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2: Ya a las 6 de la tarde, más 2 minutos en este viernes 22 de mayo y arrancamos. Es momento de disfrutar de la hora del despecho, mis amorosos. Oigan, hay experiencias que nos rompen el corazón, pero también nos obligan a conocernos más profundamente, a renacer como el ave fénix, y una infidelidad es una de esas situaciones, de esas experiencias que puede cambiar completamente la forma en la que vemos el amor, la confianza y hasta el valor que tenemos como personas, ¿eh? Así que de esto vamos a estar platicando. Cuéntame, ¿qué te enseñó una infidelidad sobre el amor y sobre ti? Lo platicamos aquí en Amor 103.3.
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2: Y en digital por iHeartRadio, porque amorosos, todo amor que se descuida puede caer en la infidelidad, incluso el amor propio, ¿eh? Cuando no te cuidas, terminas traicionándote. Es Señora de Yuridia aquí, a través de tu radio y por iHeartRadio. Soy Steph, regreso.

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Escuchabas a Ana Gabriel, Ay Amor y Yuridia, señora, en la hora del despecho de amor 103.3, solo música romántica y en digital por iHeartRadio. Yo soy Stephanie Sánchez, amorosos, arrancamos rudos esta hora del despecho, que recuerden, es esta hora en la que nos ponemos un poquitito migajeros, pero la verdad es que empoderados, que eso es lo más importante, mis amorosos. Hoy vamos a platicar de la infidelidad. ¿Qué es eso que te enseña la infidelidad sobre el amor? ¿Será que tienen algo que ver o no? Y es que, amorosos, después de la infidelidad, una relación no vuelve a ser lo mismo, ¿eh? Porque a lo mejor puedes perdonar, pero no olvidas. Y toca vivir con dudas e inseguridades. Y decíamos hace ratito, ¿puedes cambiar la forma en la que ves el amor, la confianza, hasta el valor que tú tienes o la otra persona tiene? ¿Tú qué es eso que aprendiste de una infidelidad? Amorosa, amoroso, cuéntamelo todo. Quiero leerte, hagamos catarsis juntos. Vamos a empoderarnos, vamos a cantar fuerte porque tenemos muy buena música en esta hora. Y es importante entender que el amor no debe hacerte dudar de tu valor. Con esta frase vamos acercándonos, vamos avanzando en esta hora del despecho, en la que sí, vamos a llenarnos de ese sentimiento que por dentro hace que, ay, la tripa como que se arruga un poquito y de pronto algunos como que nos quiere hacer llorar, pero hey, nada. Ya lo decíamos, nosotros nos caemos, pero nos levantamos como buenos amorosos migajeros. Vámonos con música de José José en la hora del despecho aquí en Amor 103.3, solo música romántica y por iHeartRadio. Soy Steph Sánchez, recibo tus notas de voz en Talkback y a través de Facebook. He renunciado a ti.

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1: Tráfico y clima. Así continuamos con una hora más de información.
0: A vuelta de rueda.
1: Sobre el periférico ecológico entre Vía Tlixcáyotl y el Boulevard Las Carmelitas. Con intensa carga el Boulevard 5 de Mayo, de Avenida 11 Oriente a la Avenida 18 Oriente.
0: Carga.
1: Que no deja de avanzar en Boulevard 2 de Octubre, desde el Boulevard Sánchez Pontón al Boulevard 14 Sur y en Avenida 4 Oriente entre Calle 20 Norte y la Calle 14 Norte. Con ligera carga si tu camino está en Avenida Héroe de Nacozari. Considera que casi no te detienes entre calle 36 Poniente y la diagonal Defensores de la República.
0: Clima.
1: Tenemos 21 grados en la temperatura. 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
2: Amoroso, amoroso, cuéntame, ¿qué te enseñó una infidelidad sobre el amor y sobre ti? Mándame tu nota de voz a través de Talkback o escríbeme en Facebook. Recuerda que si me lo pides, tu respuesta es anónima.

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escuchabas a Daniela Romo de Enamórate Sí, en la hora del despecho de Amor 103.3, solo música romántica a través de tu radio en FM y en digital por iHeartRadio. Mis amorosos, seguimos con este temota, la infidelidad, pero no la infidelidad desde esta perspectiva de que es que me engañaron, es que no se vale, es que cómo me hicieron esto a mí, sino el ¿qué te enseñó esa infidelidad? Porque, amorosos, aunque duela y por fuerte que se escuche, muchas de las cosas feas o no tan agradables que nos pasan en la vida son para enseñarnos algo. Y muchas de esas veces aprendemos más de nosotros y de lo fuerte que podemos llegar a ser y de lo que no vamos a volver a permitir y de los límites que tenemos que poner que de otra cosa, ¿eh? Así que quiero que me cuentes, por favor, qué te enseñó una infidelidad sobre el amor y sobre ti. Así como lo hizo ya Roberto, no voy a decir su apellido porque me pidió que no dijera, pero me manda este mensajito y dice, después de una infidelidad entendí que no puedes obligar a alguien a valorarte, pero sí puedes irte de donde no hay respeto. Steph, muchas veces creen que solo las mujeres les ponen los cuernos, pero a nosotros también nos pasa. Y sí duele cuando estás enamorado, pero no por eso tienes que aguantar que te manden o te humillen y menos que te engañen y luego quieran decir que eres tú quien anda con alguien más. Uf, qué fuerte. Es que sí pasa, ¿no? Que de pronto te quieren voltear la tortilla de que no, pero es que es tu culpa. No, es que tú me los pusiste antes. No, es que eres tú quien me pone los cuernos. Pero ¿sabes qué? Nada, absolutamente nada justifica el hecho de traicionar la confianza de alguien que te quiere. Si ya no hay amor, hay que hablarlo. La comunicación siempre, siempre va a ser la respuesta. Muchas gracias, Roberto, por abrir tu corazón. Seguimos con más música. Esta es la hora del despecho. De Amor 103.3, solo música romántica y iHeartRadio. Yo soy Steph. Ya regreso.

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1: Para mí fue un placer haberte acompañado. Me despido con la siguiente información. Que tengas un excelente fin de semana.
0: A vuelta de rueda.
1: Sobre periférico ecológico entre Vía Atlix-Cayetel y el Boulevard Las Carmelitas. Con intensa carga el Boulevard 5 de Mayo. Desde Avenida 11 Oriente a la Avenida 18 Oriente.
0: Carga.
1: Que no deja de avanzar en la Gran Avenida. De Avenida 12 Poniente hasta Avenida 18 Poniente. Con ligera carga el Boulevard Esteban de Antuñano entre Avenida 15 Poniente y Avenida 25 Poniente.
0: Buen avance.
1: Sobre Avenida 43 Poniente. De Avenida 16 de Septiembre al Boulevard Carlos Camacho Espíritu.
0: Clima.
1: Tenemos 20 grados en la temperatura y esperamos una mínima de 13. 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
2: El reloj ya marca las 6 de la tarde con 38 minutos. Seguimos en La Hora del Despecho. Mi amorosa, mi amoroso, cuéntame, ¿qué te enseñó una infidelidad sobre el amor y sobre ti? Mándame tu respuesta a través de TalkBack en una nota de voz o escríbeme en Facebook, @StephAmorFM, y lo compartimos. Puede ser anónimo, no te preocupes.

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0: Lágrimas y lluvia a cargo de Rocío Dúrcal. Eso es lo que sonaba a través de tu radio en Amor 103.3, solo música romántica, y en digital por iHeartRadio en La Hora del Despecho. Antes Pandora con En Carne Viva y Cristian Castro, Mi Vida Sin Tu Amor. ¡Qué temazos, mis amorosos! ¿A poco no les dan ganitas de irse al karaoke en este momento y cantarlas todas a todo pulmón? Bueno, pues entonces a seguir disfrutando de La Hora del Despecho. Y hoy te estoy preguntando en esta hora, ¿qué te enseñó una infidelidad sobre el amor y sobre ti? Vamos a escuchar esto que nos comparte este amoroso. Hola, hola, cuéntanos.
1: Hola.
0: Hola.
1: A mí lo personal, la infidelidad de mi esposa me enseñó que por mucho que quieras a una persona, si no es correspondido, no tiene caso estar juntos. Uf. Es pérdida de tiempo. Y uno merece más que migajas.
0: ¡Ándale! Saludos, así de fuerte. Así es, amorosos. Uno merece un amor bonito. Todos merecemos un amor bonito donde seamos esa primera y única opción, oigan. Única opción. Porque, a ver, todo empieza con el amor propio, ¿eh? Si no te amas tú primero, si no te das a respetar, ¿cómo puedes esperar a que alguien más lo haga, que te respete, que te quiera y que sea su primera opción? Así las cosas. Gracias por participar. Vámonos con más música. Llega Yuri en Amor 103.3, solo música romántica, y en digital por iHeartRadio. Yo soy Stephanie Sánchez. Esta es La Hora del Despecho, mis amorosos. Se termina esto. Pero viene la hora de Luis Miguel, así que no te vayas.

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3: Las 7 en punto en este viernes 22 de mayo, mis amorosos, arrancamos con la fiesta del sol, la hora más romántica del día. Esa en la que compartimos los grandes éxitos del sol mientras recibo tus mensajes, saludos, dedicatorias, declaraciones para compartirlas al aire aquí en Amor 103.3.
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3: Y también en digital por iHeartRadio. Pero mientras, vámonos con Paloma Querida. En la hora de Luis Miguel, yo soy Stephanie Sánchez. No te vayas, regreso con tus mensajes.

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¡Qué canción! Luz de luna sonando en la fiesta del sol en Amor 103.3, solo música romántica a través de tu radio y en digital por iHeartRadio. Disfrutas la hora de Luis Miguel. Amorosa, amoroso, yo soy Stephanie Sánchez contigo hasta las 8 con los grandes éxitos del sol, mientras compartimos también al aire todos tus mensajes, saludos, dedicatorias, declaraciones, felicitaciones, algo inspirador que tengas que decir, que presumir, que compartir, mándame lo que quieras. Recibo tus notas de voz en el buzón de Luis Miguel con la función de talkback. Recuerda, es el circulito rojo con el micrófono blanco que está dentro de tu aplicación. Lo presionas y te sale otro botoncito rojo. Lo vuelves a presionar y tienes 30 segundos para compartirme todo lo que tú quieras y mandes para que lo pasemos al aire. ¿Sale? Vale, también puedes escribirme en Facebook, @StephAmorFM, así como Iván Hernández, que nos manda un audio y nos comparte que está escuchando. Muchísimas gracias, dice, bonita tarde nublada, gracias, igualmente para ti, Iván, cuídate mucho y gracias por sintonizar, qué buena onda, gracias por mandar tu mensajito. También Milore Flores, que se reporta desde Jalapa, dice, espero estés bien, te pido que me felicites a mi primo Luis, que es hermano de Raquel y Rosa y cumple años, dile que le deseo lo mejor, que le mando un gran abrazo, también felicítame a mi prima Jazmín Quiroz Flores, que cumple años. Ella vive aquí en Jalapa. Ojalá les puedas poner las mañanitas. ¡Claro que sí! ¡Ahí están las mañanitas! Para Luis y también para Yasmín y para todos los amorosos que hoy están celebrando algo importante, lo que sea que estés celebrando, que sea una bendecida vuelta al sol llena de cosas bonitas, bendiciones, amor y por supuesto mucha música del sol de México. Muchísimas felicidades a los festejados de hoy. Abrázate, mi Lore, también hasta Jalapa. Mis amorosos, vámonos con más música. Sigo recibiendo sus mensajes. Lo que ya suena es Alguien Como Tú. En Amor 103.3, solo música romántica y por iHeartRadio. Yo soy Stephanie Sánchez y esta es Ay, la hora de Luis Miguel.

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1: Las 7 con 19 minutos, mi amorosa, mi amoroso. 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Así que muy pendiente y corre a registrarte, amorfm.mx, 7:20, esta es la hora de Luis Miguel.

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0: Pupilas de gato sonando a las 7:28. Esta es la fiesta del sol, la hora de Luis Miguel. Porque aquí en Amor 103.3, solo música romántica, amorosos, el sol nunca deja de brillar. Yo soy Stephanie Sánchez, contigo hasta las 8, disfrutando de los grandes éxitos del sol, pero también recibiendo en el buzón de Luis Miguel todos los mensajes, saludos, dedicatorias, declaraciones, bueno, lo que sea que quieras compartir para que lo pasemos al aire. Mientras tú me haces llegar tu nota de voz o tu mensaje, tengo por aquí algunos saludos hasta Guadalajara para Gio Cortés, que nos desea un bonito viernes y fin de semana. Gracias, mi Gio, te mandamos un abrazote, TTQM igualmente. Gracias por reportarte. También para Beto hasta Canadá, que dice: como cada final de semana estamos aquí con gusto, siempre es un placer escuchar a la voz más linda y amorosa de todo Puebla. Muchas gracias, Beto, qué lindo. Abrazote hasta tierras canadienses, hasta la tierra del maple. Muchas gracias por estar pendiente siempre desde allá y por escuchar. Y oigan, tengo por aquí un mensajito muy especial, así que vamos a escuchar de quién es y qué quiere compartir. Hola, hola.
1: Buenas tardes, mi querida Steph.
0: Hola.
1: Aquí el Puchungo reportándote.
0: ¿Cómo estás?
1: Desde hace mucho tiempo.
0: Sí,
1: no,
0: oye.
1: No había podido escuchar la hora de Luis Miguel.
0: Ya los extraño.
1: La universidad me trae como loco de arriba.
0: Bueno,
1: para
0: no
1: abajo.
0: Pasa nada.
1: Pero
0: eso.
1: Solamente quería decir que hoy, precisamente 22, cumplo 3 años con mi puchunguita.
0: ¡Ay, qué tal!
1: Y no quería perder la oportunidad de mandarle un saludo y un gran te amo de parte del puchunguito.
0: ¡Qué bonito! ¡Que viva el amor! Ay, muchísimas gracias, Puchungo, por reportarte de nuevo, por hacernos parte de esta bonita celebración con la Puchunga. Les mando un abrazote a los dos, que su amor siga creciendo y que dure muchos, muchos, muchos, muchos años. Gracias por hacernos parte, éxito en la escuela y a seguir disfrutando de la hora de Luis Miguel. Oigan, porque ya llega Soy lo Prohibido. Eso es lo que suena de fondo en Amor 103.3, solo música romántica y por iHeartRadio de manera digital. Yo soy Stephanie Sánchez, 7:30. Excelente viernes, súbele a tu radio.

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0: 15 minutos nos separan de las 8 de la noche. Soy un perdedor sonando en la hora de Luis Miguel de Amor 103.3. Solo música romántica a través de tu radio en frecuencia modulada y en digital por iHeartRadio. Oigan, mis amorosos, yo soy Stephanie Sánchez. Muchísimas gracias por acompañarme y dejarme acompañarte por tus mensajes a través de TalkBack y también en Facebook, @StephAmorFM. Tengo saludos para Luzma Huerta que dice: buenas y excelente noche de viernes, fin de semana. Te mando un fuerte abrazo. Abrazote de vuelta, mi Luzma. Muchísimas gracias por siempre estar al pendiente y por reportarte con nosotros. También tengo por aquí mensaje desde España. Vamos a escuchar. ¡Hola!
1: Buenas noches, amorosos.
0: ¿Cómo estás?
1: Puebla, sigo por acá.
0: ¿Cómo te va por allá?
1: La hora de Luis Miguel, la mejor hora de radio.
0: ¡Qué buen
1: y
0: gusto musical!
1: Un abrazo muy fuerte y cariñoso.
0: ¡Abrazote de vuelta!
1: Fin de semana.
0: Muchas gracias.
1: Sobre todo también a nuestra queridísima superestrella Steph.
0: Oh, muchas gracias.
1: Le mandamos también un abrazo muy fuerte y cariñoso. Atentamente, el amoroso de los ositos de goma.
0: Muchísimas gracias, mi amoroso de los ositos de goma. Gracias por reportarte y escucharnos desde allá. Para ti son madrugadas. Así que gracias, gracias por la sintonía. Abrazote y buena vibra también para Josué, que disfrutó desde la hora del despecho y ahorita ya en la hora de Luis Miguel. Muchísimas gracias, Josué, también por siempre estar al pendiente y reportarte con nosotros aquí desde muy cerquitita. Y, amorosos, recuerden que yo sigo recibiendo sus mensajitos ya casi para despedirme, pero todavía los recibo, ¿sale? Vámonos con Delirio, que es lo que ya está sonando de fondo en la hora de Luis Miguel de Amor 103.3, solo música romántica, y por iHeartRadio. Yo soy Stephanie Sánchez, 7:47.

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3: Amorosos, ya solo 5 minutitos. 5 minutitos y cerramos la hora de Luis Miguel de Amor 103.3, solo música romántica a través de tu radio y en digital por iHeart.

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1: Hola, muy buenas noches, bienvenidos a Luna de Amor, en Amor 103.3, solo música romántica. Me presento, mi nombre es Salvador Miralrío. Para mí será un gusto y un placer acompañarlos hasta la medianoche de este ya viernes 22 de mayo del año en curso. Nos pueden sintonizar muy fácilmente si descargan la aplicación iHeartRadio desde su celular. En esta hora, bueno, pues tengo para ustedes la famosa frase de la noche. Esta frase la estaré compartiendo con ustedes a las 8:10. Además, los invito para que participen por los accesos para el concierto Con Todo Amor. Comenzamos en Luna de Amor, de Amor 103.3.
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1: Aquí llega el maestro Juan Luis Guerra, Bachata Rosa. Bienvenidos, bonita noche. Mi nombre es Salvador Miralrío y con esto comenzamos.

Son las 8 de la noche con 11 minutos. Escuchamos a Ricky Martin, Los Ángeles Azules y Tini. La canción se llama Vuelve en Luna de Amor 103.3, solo música romántica y vía digital. Nos pueden sintonizar muy fácilmente si descargan la aplicación iHeartRadio desde su celular. Mi nombre es Salvador Miralrío, ya lo saben, soy su compañía hasta la medianoche. Bueno, pues en estos instantes tengo para ustedes la famosa frase de esta noche, y esta frase dice así: todo lo bonito que sueñas también está buscando encontrarte. Y bueno, pues esta frase, la frase de la noche, nos enseña que es importante que no te impacientes, no permitas que se apague tu espíritu. Eso que tanto anhelas y necesitas, se está tomando el tiempo necesario para llegar hasta ti. Así que tu trabajo será el siguiente: seguir avanzando, seguir creyendo en lo que haces a diario, te mantiene firme y estás cada vez más cerca de lo que tanto anhelas. Simplemente sigue trabajando en ello. Por ello, repito para ustedes con mucho gusto la famosa frase de esta noche, la cual dice así: todo lo bueno que sueñas también está buscando encontrarte. Yo los dejo con más música. Aquí llega Alejandra Guzmán. La canción se llama Hacer el amor con otro en Luna de Amor 103.3, solo música romántica y vía digital en iHeartRadio. Que tengan una excelente noche. Mi nombre es Salvador Miralrío.

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2: 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Ya son las 8 de la noche con 27 minutos. Seguimos disfrutando juntos de más música romántica en esta noche de viernes.

Con 35 minutos escuchamos a Diana Vanoni, que por cierto es parte del elenco del concierto Con Todo Amor. Esta canción se llama Querido Hijo Mío, en Luna de Amor 103.3, solo música romántica y vía digital en la aplicación iHeartRadio. Mi nombre es Salvador Villalrío, soy su compañía hasta la medianoche y bueno, pues en estos momentos tengo para ustedes un cuento que habla acerca de una historia de un casi algo. Así que bueno, pues los invito para que juntos disfrutemos de esta historia que traigo para ustedes en esta noche de viernes.

Había una vez un faro y una estrella que compartían sus luces cada noche en el océano. No eran pareja, ni amigos, ni extraños. Eran una coincidencia perfecta. Se sentían tan cerca que el faro juraba sentir el calor del astro y la estrella creía escuchar el mar. No había promesas ni nombres para lo que tenían, solo una conexión intensa. Un día, una densa nube se interpuso entre ambos. Cuando el cielo se aclaró, el hilo invisible se había esfumado. No hubo lágrimas ni reclamos, porque no se puede romper lo que nunca se construyó. El faro entendió que su casi algo no fue un fracaso. Fue la prueba de que existen conexiones hermosas y que son efímeras y que no necesitan durar para siempre para valer la pena vivirlas.

Aquí llega esto de Emanuel. La canción se llama Este Terco Corazón, en Luna de Amor 103.3, solo música romántica y vía digital en iHeartRadio.

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3: 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Seguimos disfrutando juntos de más música romántica. En estos momentos son las 8:46 minutos. 8:46. Bonita noche.

0: Escuchamos esto de Natalia Jiménez, la canción se llama Creo en mí, en Luna de Amor 103.3, solo música romántica y vía digital en la aplicación iHeartRadio. Mi nombre es Salvador Vidal Río, yo los invito para que escuchen esto, paren bien la oreja.
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0: 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Yo los dejo con más música. Aquí llega desde Monterrey, Carlos Saúl. La canción se llama Es Muy Cobarde, en Luna de Amor 103.3, solo música romántica y vía digital en iHeartRadio. Que tengan una excelente noche.

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3: Hola. Buenas noches, me presento, mi nombre es Salvador Miralrío. Estamos de vuelta para arrancar una hora más de Luna de Amor en Amor 103.3, solo música romántica y vía digital en la aplicación iHeartRadio. En esta hora, bueno, pues tengo para ustedes un cuento que se llama Cuando la muerte se enamoró de la vida. Este cuento lo estaré compartiendo con ustedes a las 9:07. Además, pueden seguirme en mis redes sociales. Comenzamos en Luna de Amor 103.3.
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3: José José, te quiero tal como eres. Bienvenidos, bonita noche. Con esto comenzamos.

Son las 9:08 a.m. Escuchamos esto de Yuridia y Cani García. La canción se llama La Mala Era Yo, en Luna de Amor, de Amor 103.3, solo música romántica. Vía digital nos pueden sintonizar muy fácilmente si descargan la aplicación iHeartRadio desde su celular. Bueno, pues como lo anuncié al inicio de esta hora, bueno, pues tengo para ustedes un cuento que se llama Cuando la muerte se enamoró de la vida. Así que los invito para que juntos disfrutemos de este cuento que traigo para ustedes.

Durante milenios, la muerte habitó el silencio, recogiendo los hilos de la vida que dejaba a su paso. Desde la distancia, la observaba correr descalza, encendiendo el verde de los campos y el calor de los corazones. Fascinada por esa fuerza tan ajena a su frío, la muerte se enamoró de ella. Era un amor imposible. La muerte marchitaba todo lo que tocaba. Un día, en la cima de una colina, la vida se detuvo y le preguntó: ¿por qué me sigues? Porque tu belleza le da sentido a mi existencia, respondió la muerte, guardando distancia. Yo solo existo porque tú eres. La vida sonrió con melancolía y señaló lo siguiente: todos me piden más tiempo y me agotan. En cambio tú haces que mis creaciones sean valiosas. Si las flores no murieran, nadie apreciaría su perfume. Tu frío hace que mi calor sea deseado. La muerte no quiso abrazarla, pero se detuvo. Si te toco, te vas a extinguir. Entonces, busquemos un punto medio, dijo la vida. Y así fue. Ambas pasaron sus manos en la tierra, casi rozándose. En ese milímetro espacio nació una flor de pétalos negros y centro dorado que nunca marchitó. Desde entonces, no se necesitaron abrazos. Su amor se convirtió en el baile perfecto del universo. La vida siembra con pasión y la muerte recibe con respeto, transformando así el final de un descanso que es eterno. Mi nombre es Salvador Miralrío. Yo los dejo con más música. Aquí llega Onda Vaselina. La canción se llama Un pie tras otro pie en Luna de Amor 103.3. Solo música romántica y vía digital en iHeartRadio. Que tengan una excelente noche.

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1: 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Recuerden que, bueno, pues tienen que participar en estos instantes. Y también quiero platicarles que estos accesos no incluyen el traslado a la Ciudad de México. 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Ya son las 9 de la noche con 25 minutos. Seguimos disfrutando juntos de más música romántica. Que tengan una excelente noche de viernes.

Son las 9:31. Escuchamos esto de David Bisbal. La canción se llama Vivir Así es Morir de Amor. Mi nombre es Salvador Villalrío. Estoy con ustedes en Luna de Amor, de Amor 103.3, solo música romántica y por la aplicación iHeartRadio. Bueno, pues en estos momentos comparto con ustedes la famosa frase de esta noche y esta frase dice así. La vida golpea, pero es tu actitud la que define cómo te vas a levantar. Y bueno, pues esta frase, la frase de la noche, nos enseña que la vida golpea, pero es tu actitud la que define cómo te vas a levantar de ese golpe. Así que no esperes a que todo se te facilite. Si vas a reaccionar negativamente a las situaciones difíciles que se te presentan en la vida, mejor ponle buena actitud a todo. Relájate y ya verás cómo todo se te va a facilitar. No te preocupes, relájate y vuelve a levantarte aún más fuerte. Así que repito para ustedes con mucho gusto la famosa frase de esta noche, la cual dice así: la vida golpea, pero es tu actitud la que define cómo te vas a levantar. Yo los dejo con más música. Aquí llega esto de Ricardo Montaner. La canción se llama La Cima del Cielo, en Luna de Amor 103.3, solo música romántica. Y en internet nos pueden sintonizar fácilmente a través de la aplicación iHeartRadio. Que tengan una excelente noche. Mi nombre es Salvador Villalrío. Ya son las 9:33.

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2: 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Ya son las 9 de la noche con 41 minutos. Seguimos disfrutando juntos de más música romántica. Que tengan una linda noche de viernes.

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1: Escuchamos esto de Jesse Joy, la canción se llama Corre. Mi nombre es Salvador Villalrío, estoy con ustedes en Luna de Amor 103.3, solo música romántica y vía digital en la aplicación iHeartRadio. Bueno, pues en estos momentos tengo para ustedes una reflexión que habla acerca de cómo superar una decepción amorosa. Así que los invito para que juntos disfrutemos de esta historia que traigo para ustedes en esta noche de viernes.

El taller de Mateo olía a madera y resina. Allí llegó Sofía con el corazón roto y un jarrón hecho pedazos entre las manos. Se cayó, sollozó. Ya no sirve para nada. El viejo artesano sonrió con ternura y tomó los fragmentos. Durante días le enseñó a unirlos no con pegamento invisible, sino con resina mezclada con polvo de oro puro, siguiendo el arte ancestral de Kintsugi. Al terminar, el jarrón lucía con cicatrices doradas y brillantes. Ya no era perfecto, pero era infinitamente más hermoso y fuerte que antes. «Tu dolor es como este jarrón, Sofía», le dijo Mateo. «La decepción te rompió, pero curar la herida con amor propio y madurez es de oro. No escondas tus grietas, fueron ellas las que te volvieron más valiosa». Sofía acarició el relieve dorado y entendió. Sanar no es borrar el pasado, sino transformarlo en tu mayor fortaleza.

Mi nombre es Salvador Miralrío. Yo los dejo con Kenia Oz. Esta canción se llama Ruleta Rusa en Luna de Amor, de Amor 103.3. Solo música romántica y vía digital en la aplicación iHeartRadio. Que tengan una excelente noche.

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2: Ya son las 10 en punto. Mi nombre es Salvador Miralrío. Estamos de vuelta para arrancar una hora más de Luna de Amor en Amor 103.3, solo música romántica y vía digital en la aplicación iHeartRadio. En esta hora, bueno, pues tengo para ustedes la frase de la noche. Esta frase la estaré compartiendo con ustedes a las 10 con 11 minutos. Además, pueden seguirme en mis redes sociales. Instagram, Salvador Miralrío, _oficial. Allá los espero. Comenzamos en Luna de Amor, de Amor 103.3.
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2: De 1995, aquí llega Faye, Media Naranja. Bienvenidos, bonita noche. Con esto comenzamos.

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1: Son las 10 de la noche con 11 minutos. Escuchamos a Camila cuando todavía eran una familia, ¿verdad? Esta canción se llama Abrázame en Luna de Amor, de Amor 103.3, solo música romántica y vía digital en la aplicación iHeartRadio. Mi nombre es Salvador Villalrío. Para mí es un gusto y un placer acompañarlos en esta noche de viernes. Bueno, pues vámonos directamente con la famosa frase de esta noche. Y esta frase dice así: no te pongas triste si la vida aleja de ti lo que no te conviene. Y bueno, pues esta frase, la frase de la noche, nos enseña que muchas veces somos conscientes de lo que no nos está haciendo bien en la vida. Y aún así, bueno, pues nos aferramos, ¿no? Con toda nuestra fuerza a seguir insistiendo en algo que tal vez ya no es benéfico para nuestra vida. Así que simplemente lo que nos enseña esta frase, la frase de la noche, es a que no sientas pena por lo que no está acorde a tu vida. Simplemente analiza ese sentimiento que simplemente te aporta, bueno, pues tristeza y abandono. Así que repito para ustedes con mucho gusto la famosa frase de esta noche, la cual dice así: no te pongas triste si la vida aleja de ti lo que no te conviene. Yo los dejo con más música. Aquí llega Laura Pausini. La canción se llama Soledad en Luna de Amor 103.3, solo música romántica y vía digital en iHeartRadio. Son las 10 con 13 minutos.

Son las 10 de la noche con 21 minutos. Escuchamos esto de Shakira. La canción se llama Estoy Aquí en Luna de Amor 103.3, solo música romántica y vía digital en la aplicación iHeartRadio. Mi nombre es Salvador Villalrío y bueno, pues en estos momentos tengo para ustedes un cuento que habla del exceso de confianza. Así que los invito para que juntos disfrutemos de esta historia que traigo para todos ustedes. Astuto era un zorro que se creía infalible. Nadie en el bosque era más rápido ni más listo que él. O eso repetía siempre con orgullo. Un día vio un racimo de uvas colgando en una alta parra. Un juego de niños para mí, presumió ante un conejo que lo miraba. Con total descuido y sin medir la distancia, el zorro dio un salto muy arrogante. No miró el suelo y tropezó con una piedra y cayó de cabeza al río. Terminó muy empapado y hambriento, mientras el conejo, usando una simple vara con paciencia, bajaba las uvas sin esfuerzo. Su soberbia lo dejó sin cenar. Mi nombre es Salvador Villalrío, yo los dejo con más música. Aquí llega esto de Kalimba, la canción se llama No me quiero enamorar, en Luna de Amor 103.3, solo música romántica y vía digital en iHeartRadio. Son las 10 con 22 minutos. Yo no...

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5: 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Ya son las 10 de la noche con 30 minutos. Seguimos disfrutando de excelente música romántica. Por supuesto, en este viernes 22 de mayo.

Son las 10 de la noche con 37 minutos. Escuchamos esto de Enrique Bunbury. La canción se llama Frente a Frente en Luna de Amor. De Amor 103.3, solo música romántica y vía digital en la aplicación iHeartRadio. Mi nombre es Salvador Viralrío. Muchísimas gracias por continuar conmigo. Y bueno, pues en estos momentos nos vamos directamente con una reflexión que habla acerca de la soledad. Así que los invito para que juntos disfrutemos de este cuento que traigo para ustedes en esta noche de viernes.

Había una vez un faro solitario en lo alto de un acantilado. Cada noche cumplía con su tarea de iluminar el mar, guiando a los barcos hacia un puerto seguro. A veces el faro sentía envidia de las embarcaciones que se encontraban en el muelle, siempre juntas, compartiendo historias de sus viajes. Se quejaba de su destino, sintiendo que la distancia lo separaba del resto del mundo y era una condena su aislamiento absoluto. Una noche de tormenta terrible, las olas golpearon con furia la roca y la niebla lo cubría todo. El faro encendió su luz con más fuerza que nunca. Gracias a ese destello, tres barcos perdidos encontraron el camino a casa y salvaron sus tripulaciones. Al amanecer, mientras el mar se calmaba, el faro miró su propio reflejo en el agua y finalmente lo comprendió. Su aislamiento no era un castigo, sino un propósito, y descubrió que la soledad no significa estar vacío, sino estar lleno de una luz propia que solo puede brillar con fuerza cuando no hay otras luces alrededor para apagarla. Desde ese día, el faro no volvió a sentirse solo, se supo un refugio necesario en medio de la oscuridad.

0: Aquí llega Miguel Mateos, esta canción se llama Cuando Seas Grande, en Luna de Amor 103.3, solo música romántica y vía digital en iHeartRadio. Que tengan una excelente noche.
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Son las 10 de la noche con 48 minutos. Escuchamos esto de Juan Gabriel, la canción se llama El Noa Noa, el Luna de Amor 103.3, solo música romántica y vía digital en la aplicación iHeartRadio. Mi nombre es Salvador Villalrío, bueno pues yo los invito para que se queden conmigo y me acompañen una hora más, porque en la siguiente hora, bueno pues estaré compartiendo con ustedes la frase de la noche y por supuesto tengo una leyenda que no se deben de perder. Mientras tanto, seguimos disfrutando juntos de más música romántica en esta noche de viernes. Aquí llega Cristian Castro. Nunca voy a olvidarte. En Luna de Amor 103.3, solo música romántica y por la aplicación iHeartRadio. Que tengan una excelente noche.

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3: Hola, buenas noches, mi nombre es Salvador Miralrío, ya estamos de vuelta para arrancar la última hora de Luna de Amor, por supuesto, en Amor 103.3, solo música romántica y vía digital en la aplicación iHeartRadio. Los invito para que me sigan en mis redes sociales. En Instagram me encuentran como Salvador Miralrío guión bajo oficial. En esta hora, bueno, pues estaré compartiendo con ustedes la famosa frase de esta noche. Esta frase la estaré compartiendo con ustedes a partir de las 11:13. ¿Están listas? ¿Están listos? Bueno, pues comenzamos con excelente música en Luna de Amor, de Amor 103.3.
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3: Y aquí llega Miguel Bosé y Jimena Sariñana, la canción se llama Aire Soy. Nos pueden sintonizar en iHeartRadio. Bienvenidos y con esto comenzamos.

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Son las 11 de la noche con 14 minutos. Escuchamos esto de Maná, la canción se llama Oye mi amor, en Luna de Amor, de Amor 103.3, solo música romántica y vía digital en la aplicación iHeartRadio. Mi nombre es Salvador Villalrío y bueno, pues en estos instantes tengo para ustedes la famosa frase de esta noche. Y esta frase dice así: arriésgate de vez en cuando a hacer cosas nuevas. Y bueno, pues esta frase, la frase de la noche, nos enseña que es importante que no tengas miedo, al contrario, que seas más aventurero, porque si acertas, será tu recompensa y tendrás un grato momento que vas a recordar por siempre. Así que será una lección que te va a ayudar en el futuro a pensar mejor las acciones que tomes. Así que vive y súmale a tu vida un sinfín de experiencias que sean nuevas. Y bueno, pues eso es lo importante que enriquece tu existencia en este mundo. Por ello, repito para ustedes con mucho gusto la famosa frase de esta noche, la cual dice así: arriésgate de vez en cuando hacer cosas nuevas. Yo los dejo con esto de La Factoría. La canción se llama Todavía, en Luna de Amor, de Amor 103.3, solo música romántica vía digital. Nos pueden sintonizar fácilmente en la aplicación iHeartRadio. Que tengan una excelente noche.

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Son las 11 de la noche con 23 minutos. Escuchamos esto de Noelia. La canción se llama Tú, en Luna de Amor, de Amor 103.3, solo música romántica y vía digital en la aplicación iHeartRadio. Bueno, pues en estos instantes nos vamos directamente con una reflexión que habla acerca del miedo al compromiso. Así que los invito para que juntos disfrutemos de esta historia que traigo para todos ustedes.

Había una vez un hombre que guardaba una semilla dorada en un frasco de cristal. Sabía que si plantaba, nacería el árbol más hermoso, pero tenía miedo. Si lo siembro, pensaba, tendré que regarla cada día, protegerla de las tormentas y cuidarla para siempre. ¿Y si me canso? ¿Y si se marchita? En el fracaso siempre será perfecta. Y es que un día un anciano vio su jardín desierto y le dijo: es verdad, ahí dentro está a salvo de la lluvia y de tus errores, pero al protegerla de la posibilidad de morir, le niegas la oportunidad de vivir. El hombre miró la tierra vacía y comprendió: el verdadero peligro no era fallar en el intento, sino quedarse toda la vida contemplando un frasco por temor a verlo crecer. Yo los dejo con más música. Aquí llega Alex Syntek. Esta canción se llama Intocable en Luna de Amor, de Amor 103.3. Solo música romántica y vía digital en la aplicación iHeartRadio. Que tengan una excelente noche. Ya son las 11 con 25 minutos.

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Son las 11 de la noche con 41 minutos. Escuchamos esto de Thalía. La canción se llama Regresa a mí en Luna de Amor. De Amor 103.3, solo música romántica y vía digital en la aplicación iHeartRadio. Mi nombre es Salvador Viralrío. Y bueno, pues en estos instantes tengo para ustedes una reflexión que habla acerca de cuando perdemos a una persona que vale la pena. Así que los invito para que juntos disfrutemos de esta historia que traigo para ustedes en esta noche de viernes.

Había una vez un jardinero que custodiaba un invernadero lleno de plantas comunes, pero muy resistentes. Un día llegó a sus manos una semilla única. No requería grandes lujos, pero sí una atención constante, agua fresca y una tierra bien abonada. Era una planta que valía la pena para ver crecer. Al principio el jardinero la cuidaba con esmero. Sin embargo, el paso del tiempo se confió. Pensó que, como la planta era fuerte y noble, soportaría el olvido. Dejó de regarla con frecuencia y postergó el cambio de tierra. Priorizó otras tareas menos importantes, asumiendo que esa flor tan especial siempre estaría ahí esperándolo. Una mañana, al entrar al invernadero, descubrió que los pétalos se habían desprendido y las raíces estaban secas. Intentó verter agua a toda prisa y cambiar el abono, pero el ciclo de la vida había seguido su curso. La planta no murió por debilidad, se marchitó porque el entorno dejó de ser fértil. El jardinero comprendió entonces, con un peso en el pecho, que las cosas más valiosas no se pierden por falta de belleza, sino por falta de cuidado. Las personas que realmente valen la pena no se quedan donde el amor se da por sentado.

Yo los dejo con más música. Aquí llega esto de Yuridia. La canción se llama Irremediable. En Luna de Amor, de Amor 103.3, solo música romántica y vía digital en la aplicación iHeartRadio. Que tengan una linda noche.

Son las 11 de la noche con 51 minutos. Mi nombre es Salvador Miralrío. Escuchamos esto de Edith Márquez. La canción se llama Acostúmbrame al cielo. En Luna de Amor, de Amor 103.3, solo música romántica y vía digital en la aplicación iHeartRadio. Para mí ha sido un gusto y un placer acompañarlos en esta noche todavía de viernes, hoy 22 de mayo del año en curso. Se quedan con el buen Arturo Sánchez, quien ya está listo y preparado para acompañarlos a partir de la medianoche y hasta las 6 de la mañana. En punto de las 6 llega Sandy Ramírez con el Morning Show de Amor. A las 12 del día llega Steph Sánchez y en punto de las 6 de la tarde para mí será un gusto y un placer estar con ustedes arrancando la hora del despecho. Ya lo saben, pórtense mal, cuídense bien, que tengan dulces sueños, también que tengan un excelente fin de semana y si ustedes así me lo permiten, nos escuchamos mañana sábado a partir de las 6 de la tarde. Yo me despido con esto de Emanuel, la canción se llama Bella Señora. En Luna de Amor 103.3, solo música romántica y vía digital en la aplicación iHeartRadio. Que tengan dulces sueños y nos escuchamos mañana sábado. Adiós.

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0: Muchas gracias.
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1: ¿Bueno?
2: Sí, sí, Talía. ¿Hablas tú?
1: Sí, ¿quién habla?
2: Eric, ¿cómo estás?
1: Bien, ¿y tú?
2: Oye, pues hoy hay una función muy buena. Quería ver si querías ir al cine.
1: ¿Ahorita?
2: Pues, es a las 8.
1: Es que me da pena.
2: ¿Pero por qué?
1: Pues porque hace mucho no te veo.
2: Yo tampoco, pero vamos, ¿no?
1: No sé, déjame ver.
2: ¿Qué tienes que ver?
1: Tengo que ver, pues, pedir permiso.
2: ¿Y a quién pídele permiso?
1: Es que ahorita no está mi mamá.
2: Entonces, ¿me hablas o te hablo al rato?
1: No, háblame al rato.
2: Okay.

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1: Amigos, ¿cómo están? Maravillosa mañana. Soy Sandy Ramírez. Me escuchan desde Amor 103.3. Solo música romántica y además estamos juntos desde la aplicación iHeartRadio en forma digital. Así es, nos saludamos en esta mañana con muy buena vibra, pero también hablando acerca de la aplicación iHeartRadio que tiene para ti las memorias que no te puedes perder y que aparte te van a ayudar a ubicar de manera más rápida esta frecuencia. Y también el podcast de More FM, así que más adelante te doy esta información. Y mientras tanto, pues te invito a que me digas qué haces en esta mañana. Estás empezando tu jornada, terminando, te vas a trabajar, vas a hacer ejercicio, te vas de viaje. Cuéntame todo en el talkback de iHeartRadio y manda buena vibra y saludos a quien tú quieras. A las 6:05 regresamos para poder platicar. ¿Te parece bien? Así que bueno, la mejor música, la buena vibra está aquí y estoy también en redes sociales. Sandy Ramírez en Amor o Sandy en Amor, para que podamos seguirnos y por supuesto podamos estar en contacto ahorita, ya en esta mañana, ¿ok? Les invito a que se queden entonces. Les habla su amiga y confidente Sandy Ramírez desde Amor 103.3. 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

0: Las 6 de la mañana con 7 minutos en Amor 103.3, solo música romántica. Escúchanos a través de la aplicación iHeartRadio en forma digital. Y esta mañana te saludamos con muchísimo cariño hasta donde estés. Y bueno, en cualquier actividad que estés realizando. Hola, buenos días.
1: Hola, Sandy, buenos días. Gracias por acompañarme a la madrugada. Saliendo para el trabajo, buen día.
0: Que te vaya bonito, Pau. Un abrazo maravilloso y con todo mi cariño. Abrazote también a Patricio, que nos ve y nos escucha también en Monterrey. Gracias. Jesús, hasta Coacalco de Berriozábal, Estado de México. Ok, ok, muchas gracias. Muchas gracias. Abrazote. Saludos, Salita, que es su cumpleaños. Pásala bonito. Muchas, muchas felicidades. También, ¿a quién? Saludos a Agustín Tlaxco. ¿Sí? Ok, muchas gracias. Te mando abrazo. La gente de Huiscolotla, aquí en Puebla, también le mandamos buena vibra. Estamos en Puebla, ¿ok? Saludos desde Ecuador. Ándale, abrazote para toda la gente bellísima de Ecuador. También a Teciutlán. Ay, pues bien bonito era Teciutlán. A mí me encanta. ¿A quién más le mandamos buena vibra? En el aeropuerto del AIFA. Saludos, que nos oyen por allá. Ok. A Ciudad de México. David, saludos. Patilú, saludos. Beach en Oaxaca. Vicky, saludos también.

Me voy pero volveré. Ok. Un abrazo grande. Saludos a la familia Genis desde la ciudad de Puebla. Ok. Aquixtla. También es un lugar hermoso al cual le mandamos muchísimos saludos. Gracias por estar esta mañana conectados con nosotros a través de las redes sociales Sandy Ramírez en Amor y en el talkback de iHeartRadio, ¿ok? Más música para continuar este sábado es Maná, Te Lloré un Río. Soy Sandy Ramírez desde Amor 103.3, solo música romántica y también me escuchas en iHeartRadio en forma digital. Que tengas un increíble sábado, son las 6 de la mañana con 9 minutos.

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1: A medida que pasa el tiempo, aprendes a guardar silencio. Y también aprendes a no dejarte llevar por todo lo que llega a tu mente. También aprendes a alejarte. Aprendes a darle valor a ese tiempo que inviertes en ti, sabiendo que vas por el camino correcto, sabiendo que a veces necesitamos estar en silencio. Necesitamos a veces solo escuchar y no envolvernos en toda esa emoción desbordada que quizá está afuera. Tenemos que encontrar en nuestra vida un momento en el cual llegue la prudencia, llegue la calma y podamos pensar con más tranquilidad qué queremos y sobre todo empezar a trabajar para lograrlo. Pero, ¿sabes qué? No siempre en la vida hay que hablar y decir lo que sentimos y lo que pensamos. A veces también se valora mucho, mucho ese silencio que te ayuda a medirte y a saber que no todo lo que está en la mente a veces se debe decir, porque puede que llegue a lastimar a alguien más o te puedas meter en un problema o en una situación que no querías. Se vale el silencio, se vale solamente escuchar, se vale pensar y analizar con calma. Las 6:27, te acompañamos con buena vibra. Así es, en redes sociales Sandy Ramírez en Amor y disfrutando de este fin de semana, sábado 23 de mayo. Es Ale Guzmán, eternamente bella. Las 6:27 en Amor 103.3. Solo música romántica. Te habla Sandy Ramírez desde iHeartRadio.

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Mañana es para siempre, es Alejandro Fernández en Amor 103.3, solo música romántica y en digital por iHeartRadio. Esperamos que estés de maravilla disfrutando este fin de semana, ¿eh? Sí, disfrutándolo y no solo eso, también buscando la manera de hacer algo bonito por ti, lo que sea, un detallito, un rato de descanso, bueno, lo que tú desees, ¿vale? Aquí lo importante es que también, así como piensas en las demás personas que están cerca de ti, también puedas pensar en ti, claro, y te consientas como debe ser. Así que, bueno, aquí te acompañamos con muy buena vibra y recordándote que estamos en redes sociales, Sandy Ramírez, en Amor, saludando con mucho cariño esta mañana, con buena vibra, y a todas las personas que hoy voy a saludar en el taller Entre Amigas, también mil gracias por haberse registrado. Vamos a trabajar el tema de mamá, vamos a trabajar esa relación que a veces necesitamos sanar y que yo creo que a muchas personas y sobre todo a quienes se inscribieron, pues sí, les va a ser de gran ayuda. Así que hoy nos vemos y ya te estás preparando, hay que llegar puntualita con las indicaciones que te pasaron a través del contacto que hicieron contigo y por supuesto más al ratito nos vamos a saludar y voy a transmitir en vivo desde Galería Las Ánimas, ¿ok? Muy bien, pues hora de escuchar más canciones para ti es Neck, Laura no está. Soy Sandy Ramírez desde Amor 103.3, solo música romántica y además estamos en digital desde iHeartRadio.

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2: Buenos días, soy Sandy Ramírez aquí con ustedes hasta las 8 de la mañana en Amor 103.3, solo música romántica y en digital por iHeartRadio, esperando que tengas un día maravilloso y que sea un excelente sábado. Oye, tenemos para ti una reflexión maravillosa, pero también hablaremos de cómo te ganas tus accesos para estar en el concierto con todo amor, ¿ok? Quédate, disfruta de este espacio y lo importante es que también, así como nosotros, te llenes de buena vibra en el lugar donde estés. También tengo activo el talkback de iHeartRadio para que puedas enviar tus mensajes de audio y nos digas absolutamente lo que quieras, ¿ok? Son las 7 de la mañana, te habla tu amiga y confidente Sandy Ramírez. ¿Me escuchas a través de Amor 103.3?
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1: El abrazo debería ser recetado por los médicos porque tiene un poder curativo. Y ese poder todavía lo desconocemos. El abrazo cura el odio. Un abrazo cura resentimientos. Un abrazo cura el coraje y los malos entendidos. El abrazo cura el cansancio y también la tristeza. Cuando abrazamos, soltamos cargas. Perdemos en instantes las cosas que nos han hecho perdernos, que nos han hecho olvidar la calma. El abrazo nos da paz en el alma. Cuando abrazamos, dejamos de estar a la defensiva y permitimos que el otro se aproxime a nuestro corazón. Los brazos se abren y los corazones se acurrucan de una forma extraordinaria. No hay nada como un abrazo. Un abrazo de te amo. Un abrazo de qué bueno que estás aquí. Un abrazo de ayúdame. Un abrazo de hasta pronto. Un abrazo de perdóname y de te perdono. O un abrazo de cuánto te extrañé. Cuando abrazamos, somos más de dos. Somos familia, somos accesibles, somos sueños posibles. Así que sí, el abrazo debería ser recetado por los médicos porque rejuvenece.

el alma y el cuerpo. Y por eso, hoy, te envío desde aquí un abrazo fuerte, lleno de amor. Soy Sandy Ramírez desde Amor 103.3, solo música romántica y en digital. Me escuchas por iHeartRadio.

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1: Continuamos. 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

Escápate conmigo es Siddhartha en Amor 103.3, solo música romántica. Y también estamos juntos desde la aplicación iHeartRadio en forma digital. Oye, saludándote en este fin de semana con buena vibra y también aquí respondiendo tus comentarios y también todo lo que me preguntas a través del talkback de iHeartRadio. Qué gusto poder estar por aquí con ustedes todos los días, ¿ok? Oye, a Damián le mandamos un abrazo grandísimo. Esperamos que pase un día muy especial, que disfrute mucho su cumpleaños con toda la familia. Y Maggie, consiéntelo mucho, con toda la familia como debe ser. Las 7:24, más música para ti y la mejor compañía en Amor 103.3, solo música romántica. Soy Sandy Ramírez.

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1: Corresponde para este fin de semana afirmar en positivo con mucho amor. Así que hemos preparado la afirmación de hoy para que vayas contando todo lo que has hecho y no te quedes únicamente con las cosas que igual y no te han salido bien, ¿eh? Así que la reflexión, afirmación que tiene que llegar a tu corazón está lista y es para ti. Reconozco mis logros, mis pequeños avances y cada batalla silenciosa que he sabido superar con valentía. Hoy me amo más. Bien, aquí está la afirmación maravillosa para ti que puedes ver ahora mismo, si así lo deseas, a través de Facebook Sandy Ramírez en Amor. Ok, ahí está para ti esta afirmación. Nos llenamos de buena vibra y, por supuesto, la compartimos para que puedas disfrutar este fin de semana con un pensamiento positivo que te ayude mucho a encauzarte hacia tus metas. Las 7:40, te habla Sandy Ramírez desde Amor 103.3, solo música romántica y en digital por iHeartRadio. Timbiriche, mírame.

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3: Esta mañana de sábado estamos en Amor 103.3, solo música romántica y también en digital por iHeartRadio. Soy Sandy Ramírez y empezamos con Cuéntame tu historia. Laura está embarazada, tiene algunos miedos y nos pide consejos. Dice, quienes ya tuvieron a sus peques, ¿qué consejo me pueden dar? Porque el embarazo para mí es muy difícil, tengo muchas preocupaciones y solo quiero que las cosas estén bien. Tú ya eres mamá, eres papá. ¿Qué le dirías? ¿Qué consejo le compartirías a Lau para que se sienta un poco más tranquila y para que pueda disfrutar del embarazo sin estar pensando así en el millón de cosas que nos llegan a la mente cuando el bebé está dentro de nosotras, ¿no? Así que bueno, espero tus comentarios en el talkback de iHeartRadio y por supuesto tenemos para ti la invitación para la hora del despecho. Quédate, soy Sandy Ramírez desde Amor 103.3.
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0: Oigan, pues nos escribe Lau en Cuéntame tu historia a través de Amor 103.3, solo música romántica y en digital por iHeartRadio. Cuando estás embarazada, pues te vienen muchas ideas, te vienen miedos también. Y Lau dice que ya hubo un antecedente de un embarazo que no fue a término, que algo pasó, las cosas no salieron bien. Entonces ahorita ya tiene 5 meses y está como pensando muchas cosas y tratando, ¿no?, de que todo vaya bien. Pero bueno, esperamos que tú puedas dejarnos por aquí un consejito. Vamos con audio a través del talkback de iHeartRadio.
1: Hola, para mensaje para Laura, yo le diría que miedo siempre va a haber. Yo soy mamá de una linda niña de 8 años y otra niña que está en el cielo, pero siempre miedos va a haber. Entonces esos los vas a ir disipando con el amor de tu bebé y da lo mejor de ti. Nadie nos enseña a ser mamás, pero sí nos enseñan a amar.
0: Oye, muchas gracias por el consejito para Lau. Espero que lo puedas llevar a cabo, Lau. Sí, por supuesto, y cuidarte demasiado. Vamos a regresar en un momento más en Cuéntame tu historia. También estamos en Facebook, Sandy Ramírez en Amor, y saludándote en este fin de semana. Soy Sandy Ramírez desde Amor 103.3, solo música romántica y en digital por iHeartRadio. Buenos días.

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0: Hola, hola, soy Sandy Ramírez en Amor 103.3, solo música romántica y en digital por iHeart Radio. Estamos en Cuéntame tu historia. El embarazo es una etapa de la vida de las mujeres en donde tenemos muchas hormonas, en donde hay muchas cosas que pensamos, que sentimos. Y los miedos, sí, claro, forman parte de este proceso, aunque no tenemos que enfocarnos solo en eso. Hay que enfocarnos en las cosas positivas que podemos lograr. Y bueno, Laura dice que tiene 5 meses, tiene muchos miedos debido al embarazo anterior que pues fue fallido, nos dice. Y dice, las mujeres que ya fueron mamás o papás, los hombres que ya tuvieron a su pareja al lado, ¿me pueden dar algún consejo? Y sí, mira, aquí nos están enviando sus audios en el talkback y vamos con el audio de un amigo, a ver qué nos dice. Hola, buenos días.
1: ¿Qué tal, Sandy? Buenos días. Pues mira, en mi humilde opinión, soy papá primerizo de una niña de 5 años. Me tocó bebé pandemia. Imagínate, fue lo más feo. Cuando les daba gripa, pensaba que era... Mi esposa cuando se embarazó pensaba que era COVID y al final les resultó que se fue un embarazo. Entonces, déjense llevar. La vida es así, es bonita y más cuando traes premio. Solamente disfruten y no olviden sus consultas y tomar medicamentos. Gracias.
0: Oye, muchas gracias. Es un gran punto de vista, sí, estar pendiente de las consultas, sí, estar pendiente de lo que tenemos que tomar como vitaminas, medicamentos, etcétera, pero también la tranquilidad, ¿no? La tranquilidad es básica e importante y disfrutar este proceso, porque sabes que, Lau, se te pasa de una manera tan rápida. O sea, ves tu pancita y tienes 3 meses, ¡ay, qué bonito! Luego tienes 5, luego tienes 7 y después, cuando ves el bebé, ya lo tienes, pero en los brazos. Así que hay que disfrutar cada instante, hay que estar tranquilas, tranquilas y con la idea de que todo va a salir bien, ¿ok? Muy bien, regresamos ya para cerrar esta historia. Soy Sandy Ramírez desde Amor 103.3, solo música romántica y en digital por iHeart Radio.

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0: Oigan, ¿qué pasa con el embarazo, con los miedos? Laura nos escribe. Soy Sandy Ramírez desde Amor 103.3, solo música romántica y por iHeart Radio. Lau tiene 5 meses de embarazo, pero tiene muchos miedos, ¿no? Por los antecedentes que ya comentamos acerca de la pérdida de un bebé anteriormente, y ahora dice, quiero estar bien, quiero que todas las cosas funcionen de maravilla, y estamos recibiendo tus audios a través del talkback de iHeart Radio. Hola.
1: Hola de nuevo. Y también me gustaría decirle que disfrute cada momento del embarazo. Los míos fueron de riesgo, pero cada momento lo disfrutaba. Y es más, si quiere comprarse un monitor fetal, ese le va a ayudar mucho para estar más tranquila, para estar escuchando a su bebé cada que ella sienta cierta intranquilidad. Pero que esté tranquila y que le transmita eso a su bebé, seguridad y mucho amor. Saludos.
0: Efectivamente, lo has dicho muy bien. Es importante, Lau, que pongas en consideración pues todo esto que te estamos compartiendo y también la buena vibra que siempre, siempre debemos tener. Yo sé que a veces nos invaden los miedos de situaciones anteriores que hemos vivido, pero aquí lo importante es que estés en el presente, ¿ok? En el presente, cuidando a tu bebé. Y yo te diría algo más, además de lo que ya dijeron, ¿no? De estar pendiente de las consultas, de la alimentación, de los medicamentos. También hay que analizar cómo está tu entorno, cómo te trata la familia, cómo te trata tu pareja, porque esto también influye mucho en cómo te sientas y cómo estés. Yo sé que en esta etapa del embarazo, pues tenemos muchas emociones y lloramos y no lloramos y nos enojamos y nos reímos. Pero bueno, todo es parte de, y la comprensión y el apoyo de la familia también es muy importante. Gracias por habernos escrito y continuamos en este espacio. Soy Sandy Ramírez desde Amor 103.3, solo música romántica y en digital por iHeart Radio.

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2: Excelente mañana, ¿cómo están? Soy Sandy Ramírez desde Amor 103.3, solo música romántica y en digital por iHeartRadio. Espero que estén de maravilla y bueno, ¿qué creen? Ya estoy en Galería Las Ánimas. Vamos a iniciar con nuestro taller entre amigas, sanando la relación con mamá. Y por supuesto, está ya con nosotros la maestra Luz María Dollero, quien lo va a impartir ya. Iniciamos en un par de minutos, así que si estás por llegar, apresúrate que te estamos esperando en el área de comida de fast food, aquí en Galería Las Ánimas, aquí estamos para recibirte. Y bueno, regresaremos con la nota mental para que no te la pierdas. Estoy en redes sociales, Sandy Ramírez en Amor, para que veas todo lo que pasa en el taller del día de hoy. Estás escuchando Amor 103.3, solo música romántica y en digital por iHeartRadio. Soy Sandy Ramírez.

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1: La etapa que estás viviendo en este momento te va a permitir crecer y mejorar tu vida, aunque no lo parezca. Y es que mira que en ocasiones la vida nos pone enfrente aquello que no esperábamos y que incluso no entendemos. Pero ¿sabes? Esto que estamos viviendo ahora es para nuestro mayor bien. Así que abraza esta etapa con gratitud. Abraza esta etapa con amor. Y piensa en la gran oportunidad que tienes frente a ti en este momento. Convierte el problema en una maravillosa oportunidad para hacer algo diferente, para crecer y para llegar a donde siempre has querido. Soy Sandy Ramírez, me escuchas en Amor 103.3, solo música romántica, también en iHeartRadio.

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Las 9 de la mañana con 21 minutos. Estás escuchando Amor 103.3, solo música romántica, y también en digital desde la aplicación iHeartRadio. Oigan, pues estamos transmitiendo hoy desde nuestro taller entre amigas, sanando la relación con mamá. Ya está impartiendo la maestra Luz María Dollero aquí en Galería Las Ánimas. Estamos en el área de comida. Aquí es donde nos encontramos en este momento y ya se está desarrollando este taller tan maravilloso. Gracias a las personas que han estado con nosotros y que van llegando, ¿no? Que tienen ya su lugar y están disfrutando totalmente de esta conferencia. La maestra Luz María es una súper experta que, bueno, trae demasiadas cosas que compartir y fue iniciando desde esta parte de entender lo que hay detrás de mamá, de lo que pasó con nosotros, de lo que dijo, de lo que no dijo. Y bueno, este taller es súper práctico, todos estamos participando y me encanta poder ver que haya personas que tienen este interés de ir cambiando su vida y también de ir entendiendo cosas que a veces son difíciles, ¿no? Estoy en redes sociales, Sandy Ramírez en Amor, para que puedas obviamente ahí ver lo que está pasando en nuestro taller y por supuesto, si quieres decir algo, si quieres mandar algún mensajito, lo que quieras, aquí estoy recibiéndolo a través del talkback de iHeartRadio, ¿ok? Que tengas una excelente mañana, son las 9:22, te habla Sandy Ramírez desde Amor 103.3, solo música romántica y también en digital por iHeartRadio.

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1: Aprendí que las cosas pasan cuando tienen que pasar, justo en ese momento, ni tarde ni temprano. Aprendí que dar todo no significa que tú vas a recibir todo. Aprendí que una buena siembra no significa una buena cosecha. Aprendí que los momentos son cortos y por eso hay que disfrutarlos totalmente. Aprendí que las lágrimas no las merece quien las hace llorar. Hoy aprendí que el amor no se puede forzar y llega cuando menos lo esperas. Aprendí que puede haber amigos que son familia, pero también familiares que son solamente conocidos. En fin, he aprendido que la vida solo es cuestión de vivirla con amor, honor, valores y fe. Escuchas Amor 103.3, solo música romántica. Soy Sandy Ramírez.

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días, te habla Sandy Ramírez desde Amor 103.3, solo música romántica y en digital por iHeartRadio. Oigan, qué maravilla, estamos el día de hoy disfrutando de nuestro taller entre amigas aquí en Galería Las Ánimas, sí. Y bueno, estamos hablando acerca de sanar la relación con mamá, que es muy importante, así que bueno, nos vamos a quedar hasta las 11 de la mañana aquí transmitiendo con ustedes y tenemos el debate lo mejor de la semana. ¿Cuál es la regla infalible para prestar dinero a la familia o a los amigos? ¿Tú prestas o simplemente dices, no, no presto absolutamente nada? Déjame tus comentarios a través de Facebook, Sandy Ramírez en Amor, y con esto regresamos. 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

Oigan, pues estamos en Amor 103.3, solo música romántica y en digital por iHeartRadio. Soy Sandy Ramírez y tenemos el debate. ¿Cuál crees que sea esa regla infalible para prestarle dinero a la familia o amigos? Imagínate que hay un problema, una situación donde necesitan dinero y te dicen, oye, por favor, ayúdame, apóyame. Ok, lo piensas, pero ¿habrá alguna regla que puedas aplicar? Dice Dulce, a mi familia, sabiendo quiénes son de confiar, les presto. Y si no me pagan, dice, pues es mi familia, ¿ok? Mis amistades ya me han quedado mal y prefiero perder solo su amistad y no también mi dinero. O sea, Dul dice, a mi familia sí le presto dinero, pero no a los amigos, porque eso sí me han quedado mal. ¿Qué tal, eh? Dice Jos, es mejor no prestar. Así podemos ser amigos, podemos llevarnos bien con la familia y nos evitamos problemas de que, pues después te digan que no te van a dar lo que te deben, ¿no? Que sí es bien angustiante para muchos porque te dicen, te pago en la quincena, te pago el otro mes, el día número uno, el día 20, ok, ya está, cuentas con eso. Y si no te pagan, pues tú empiezas a sufrir porque ya tenías eso destinado, ¿no? Es lo que nos han dicho por aquí y sigo recibiendo sus audios en el TalkBack de iHeartRadio, ¿ok? Muchísimas gracias por estar el día de hoy. Estamos en el taller entre amigas, sanando la relación con mamá. Y bueno, estamos pues todavía en tiempo, ¿eh? Todavía nos falta un ratito para que acabe, pero aquí continuamos y estamos transmitiendo desde Galería Las Ánimas, aquí en la zona de comida, aquí andamos. Les habla Sandy Ramírez desde Amor 103.3, solo música romántica y en digital por iHeartRadio.

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Oigan, pues son las 10:35. Estamos en Amor 103.3, solo música romántica y en digital por iHeartRadio. Soy Sandy Ramírez y estamos disfrutando esta mañana de taller entre amigas en Galería Las Ánimas, donde nos encontramos transmitiendo en este momento y donde se desarrolla nuestro taller entre amigas interactivo con mucha participación de la gente. Vamos sanando esta relación con mamá y nuestra experta ha hecho algunos ejercicios maravillosos que yo no me hubiera imaginado, como eso de la piedra en el zapato. Al ratito nos va a platicar de qué se trata. Vamos a cerrar con el debate. ¿Cuál es la regla infalible para prestarle dinero a la familia o a los amigos? Dice Marta Patricia, yo he tenido muy mala experiencia al prestar, por eso ya no. Afortunadamente ya no han tenido necesidad de pedirme prestado. Es que esta es otra. A veces hay gente que sí ven tu carita como que riqueza o algo y dicen, ah, tiene dinero, oye, préstame. Y pues sí, sí te ves muy pudiente. Entonces dicen, ha de tener dinero que me preste, ¿no? Que le ha de sobrar. Muchas gracias. Dice Lupita, yo ya no presto porque se molestan, no pagan, hablan mal de mí y luego uno es el malo. Yo creo que mejor me dedico a usar el dinero para mis medicamentos, para mis estudios, para ahorrar. Y no se trata de que sea una persona exigente, sino que realmente lo necesito. Gracias, Lupita. Pues muchas personas ya optaron por decir, ¿sabes qué? Dicen por ahí que cuentas claras, amistades largas, y mejor no prestamos absolutamente nada, porque en tema de dinero pueden haber muchas dificultades y muchos problemas, eso sí, ¿eh? Oigan, pues estamos cerrando el debate del día de hoy. Muchas gracias por sus comentarios en Facebook, Sandy Ramírez en Amor, y bueno, esperamos que sigan disfrutando de este maravilloso fin de semana, que pinta para hacer soleadito, para que haga calorcito y disfrutemos al máximo, ¿no? Aquí seguimos en Galería Las Ánimas. Te habla Sandy Ramírez desde Amor 103.3, solo música romántica y en digital por iHeartRadio.

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2: Buenos días, soy Sandy Ramírez. Estamos en Amor 103.3, solo música romántica y en digital por iHeartRadio. En este fin de semana, delicioso, sábado 23 de mayo, con la buena vibra, y vamos a hablar acerca del podcast de Amor FM que no te puedes perder. Va a estar maravilloso. Oye, y también hablamos acerca del concierto Con Todo Amor. Te voy a decir cómo ganarte tus accesos para que estés muy pendiente. Así que la invitación es para que te quedes disfrutando de tus canciones favoritas y también de la buena vibra que tenemos en esta hora para ti. Soy Sandy Ramírez, tu amiga y confidente desde Amor 103.3.

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Buena mañana, soy Sandy Ramírez, me escuchas desde Amor 103.3, solo música romántica y en digital por iHeartRadio, esperando que estés de maravilla. Oye, te voy a platicar ahora sí del podcast de esta semana, y es que, ¿sabes qué? Hay que pensar en los vínculos que estamos construyendo para lo que viene. ¿Cómo estamos tratando a las personas? ¿Cómo estamos viviendo también con ellas? Y es que hay mucha gente que está pensando pues en lo de ahorita, ¿no? Y dicen, bueno, hoy trato a la gente como yo quiero, etcétera. Si puedo apoyo y si mejor no me piden nada, estaré feliz. Pero también, ¿sabes? Creo que para el futuro hay que buscar establecer relaciones auténticas, relaciones de verdad que, bueno, nos llenen el corazón. Y de esto se trata este episodio del podcast de Amor FM, que te comparto en mis redes sociales, Sandy Ramírez en Amor, para que puedas escucharlo y también compartirlo, ¿ok? Así que, bueno, ahí está la invitación para que te quedes. Y además, las canciones aquí no paran, ¿eh? Para ti con muchísimo cariño. Soy Sandy Ramírez desde Amor 103.3, solo música romántica y en digital por iHeartRadio.

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2: Con 25 minutos estamos en Amor 103.3, solo música romántica, y en digital por iHeartRadio. Ya se terminó nuestro taller entre amigas, sanando la relación con mamá, y fue un taller súper interactivo con muchas actividades que aquí nos propuso nuestra experta, Luz María Dollero, que bueno, tienes gran experiencia en todos estos temas y que además, pues como lo digo, ofreciste algunas cosas, algunos ejercicios que creo que a mucha gente le sirvieron para trabajar este tema con mamá. ¿Cómo estás? Bienvenida.
3: Bien, muy bien, gracias, Sandy. Aquí terminando, y creo que fue súper fructífero, la gente se llevó muchas cosas, herramientas para empezar a trabajar, y yo creo que lo más importante es que es el punto de inicio, ¿no?, para muchas personas. El punto de inicio de decir, ok, tengo esta herida, la necesito trabajar para sanarla y pues tener una vida plena, ¿no?
2: Sí, por supuesto. Y además, Luzma, estábamos hablando, ¿no?, de esto de dejar ir, de soltar, de... Me llamaba la atención que le digo ahorita fuera del aire, es que eso de la piedrita, yo dije, ¿pero cómo? ¿Cómo puede ser? Y al relacionarlo con la vida, pues te das cuenta que es verdad.
3: La piedrita, es que esa, para que entiendan los que nos están escuchando, cuando, antes de la conferencia les repartimos una piedrita y se les pidió que la metieran al zapato. Y el simbolismo es ese, ¿no? Que muchas veces nos pasan cosas en la vida y hay heridas que traemos y las traes como una piedrita en el zapato que ni te la sacas, sigues caminando, te incomoda, cojeas, la mueves, pero no la sacas y no la sacas. Y mientras no saques la piedrita del zapato, te va a lastimar, tal vez te puede sacar sangre, más heridas, te puede herir más de lo que ya estás. Entonces lo importante no es hacer como que no existe la herida, es reconocerla y ahora trabajarla, pero no puedes intentar que decir, ay, no existe. Y por lo mismo que dice Sandy, ahora está muy de moda, ay, suelta. Sí, pero ¿qué suelto si no conozco ni lo que tengo que soltar? Antes de soltar, tengo que reconocer, identificar los dolores que traigo, las heridas, y después de identificar, pues evidentemente es sentirlo, sentir realmente eso que duele y validar que dolió y que duele.
2: Claro, claro, y hablar de mamá es a veces no muy fácil. Hoy se trabajó este tema, muchas personas se reconciliaron con esa parte también, y bueno, la verdad es que estuvimos muy a gusto, muy contentos, muy entretenidos, disfrutando y participando. Muchas gracias. Luz María, compártenos tus contactos, tus redes para la gente que quiera seguirte.
3: Mira, en Instagram y en TikTok es Equilibrium by Luzma, y en Facebook sí es Equilibrium by Luzma Dollero, con doble L, y mi teléfono es 55-43-66-28-93.
2: Maravilloso, gracias por estar con nosotros el día de hoy, y nosotros regresamos a la cabina de Amor 103.3, solo música romántica.

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Oigan, qué maravilla estar con ustedes en este fin de semana. Soy Sandy Ramírez desde Amor 103.3, solo música romántica. Escúchanos en tu bocina inteligente desde la aplicación iHeartRadio y llénate de buena vibra todos los días. Estoy de lunes a viernes de 10 a 1 de la tarde y de 2 a 4 y los sábados, como hoy, a partir de las 6 de la mañana. Hay algunos días, fines de semana, con los cuales estoy muy feliz porque puedo saludarte, conocerte en el taller como el día de hoy, sanando la relación con mamá. Muchísimas gracias de verdad a las personas que han estado pendientes y que nos han acompañado. Mil gracias a todos por su gran apoyo. La pasamos maravilloso y fuimos sanando estas cositas que a veces son difíciles, pero que tenemos que ir, por supuesto, buscando la manera de sanar y de cambiar las cosas y nuestra vida. Se quedan con Steph a las 6, Salvador. Soy Sandy Ramírez. El lunes a las 10 aquí nos escuchamos en Amor 103.3, solo música romántica, y en digital desde iHeartRadio.

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0: Este es el decreto de mediodía.
1: Es mediodía. Tu mañana ya terminó. Estás por arrancar la segunda parte de tu día. Piensa solo en cosas buenas, en cosas bonitas. Piensa en tus seres queridos que te esperan en casa. Pero sobre todo piensa en esa situación que realmente quieres que te suceda. Y para lograrlo, vibra alto y repite estas palabras. Me amo. Me valoro. Me acepto tal y como soy. Tengo la capacidad de eliminar cualquier condición negativa en mi vida. Mis errores solo son oportunidades de aprendizaje. Me libero de toda carga de culpa, vergüenza y duda. El universo me favorece con nuevas oportunidades. Elimino toda barrera que me impida ir hacia mi propósito. Agradezco la salud que tengo y cada una de las bendiciones que me ha dado este nuevo día. Y recuerda esto, solo tú puedes crear la mejor versión de ti mismo o de ti misma. En amor, solo música romántica, que siga siendo un gran día.
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4: Buenas, buenas, mis amorosos. 12 del mediodía en punto en este sabadito 23 de mayo. Muchísimas gracias por sintonizar a través de tu radio y por iHeartRadio. También gracias a los amorosos que asistieron al taller Entre Amigas. Y por supuesto a Sandy, que nos acompañó con muy buena vibra desde las 6 de la mañana. A Abraham en los controles aquí en cabina. Y oigan, amorosos, tenemos horóscopos. Sí, sabadito de horóscopos. Hoy te voy a estar diciendo, ¿qué atrae tu signo cuando por fin decides soltar el pasado? Y es que, amorosos, hay cosas que nos tienen estresados, cargas que no necesitamos, y cuando por fin nos liberamos es como que, ¡ah! Pero cada signo reacciona diferente, ¿eh? Así que quédate conmigo aquí en Amor 103.3.
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4: Y en digital por iHeartRadio, que yo te comparto al aire qué onda con tu signo y lo que por fin puedes atraer cuando sueltas el pasado. Vámonos con Ana Gabriel, la canción se llama Destino. Yo espero tu signo zodiacal a través de Talkback o en mi Facebook. Soy Stephanie Sánchez, regreso a las 12.07.

Sauvignon Blanc a cargo de Rosalía sonando en este sabadito de horóscopos en Amor 103.3, solo música romántica y en digital por iHeartRadio. Mis amorosos, yo soy Stephanie Sánchez y hoy hablamos del pasado con los horóscopos, porque el pasado no se trata solamente de borrar fotos o dejar de mirar atrás, es dejar de cargar con todas esas cosas extras que nos traen heridas, que las reviven, que no nos dejan avanzar, que pesan, y por eso te voy a decir hoy lo que tu signo del zodiaco atrae cuando por fin suelta el pasado. Y es que cada signo reacciona diferente. ¿Quieres saber? Mándame tu signo a través de Talkback o en Facebook, como lo hace mi querido Gio desde Guadalajara, que me pide del signo Acuario. Acuario, tú vas de moderno, pero a veces tienes el pasado guardado en una nevera, sí, y lo sacas para recordarte porque ya no confías en la humanidad. Cuando decides descongelar eso y mandarlo a la basura, traes una conexión con el mundo que te va a volar la cabeza. Atraes a la gente que es tan rara y tan brillante como tú y que te entiende sin que tengas que explicar tus teorías locas. Cuando sueltas los desengaños de que no te comprendieran atrás proyectos revolucionarios, que por fin tiene sentido y que la gente va a apoyar de verdad. Solamente tienes que confiar en ti, soltar el pasado, porque atraes claridad de ideas que te permite inventar el futuro hoy mismo sin tener que arrastrar los prejuicios de ayer. Así que, Acuario, ya suelta eso que no te deje avanzar y ser libre. Vámonos con música de Ricardo Arjona. Fuiste tú, es lo que suena en Amor 103.3, solo música romántica y en digital por iHeartRadio. Yo soy Stephanie Sánchez, súbela a tu radio.

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3: Las 12 del mediodía con 16 minutos, mis amorosos. Muchísimas gracias a todas las y los que participaron en nuestra promoción A Pantalla a Mamá. Manténganse muy pendientes porque ya les estaremos diciendo quiénes fueron nuestros ganadores para regalarles A Pantalla a Mamá. Y sigan pendientes de las promociones de Amor FM en amorfm.mx.

Matiz y Leonel García cantando para nosotros hipotéticamente aquí en Amor 103.3, solo música romántica y en digital por iHeartRadio en este sabadito que espero estén disfrutando porque tenemos muy buen clima y también buena programación musical, mis amorosos. Yo soy Steph Sánchez y hoy les digo lo que su signo del zodiaco atrae cuando por fin suelta todo eso que ya no necesita y que no nos deja avanzar. Así que si tú quieres saber, mándame tu signo zodiacal a través de Talkback o en Facebook en la publicación que te dejé y con todo gusto te lo comparto al aire. ¿Cómo lo haré en este momento con Lau Quintana, Gustavo, Misael y también con los amorosos que nacieron bajo el signo de Sagitario? Porque su pasado a veces es una cadena que no los deja correr todo lo rápido que ustedes quisieran, mis amorosos. Pero cuando deciden que esa culpa por haberse ido de algún sitio o haber roto algún corazón ya no les pertenece, entonces atraen una suerte que parece que han tocado la lotería todos los días. Atraen viajes, experiencias que no son para huir de nada, sino más bien para disfrutarlo. Su optimismo se vuelve real y deja de ser una máscara para tapar todo aquello que les duele, amorosos. Atraen abundancia de contactos y de redes que les abren puertas que antes a lo mejor estaban un poquito cerradas por esa negatividad oculta que traían por la culpa que tenían. Pero no pasa nada, porque cuando sueltan el pasado, el horizonte se vuelve infinito, mis amorosos, y ustedes ponen todo para sentirse mucho más libres. Así que ya saben qué hacer. Vámonos con Marco Antonio Solís, Si te pudiera mentir. Aquí en Amor 103.3, solo música romántica y por iHeartRadio. Yo soy Steph, bonito sábado.

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Es Ricardo Montaner para que seas feliz sonando en Amor 103.3, solo música romántica y en digital por iHeartRadio, cuando 20 minutitos nos separan de la 1 de la tarde. Muchas gracias por acompañarme y dejarme acompañarte en este sábado de horóscopos en el que te digo lo que tu signo del zodiaco atrae cuando sueltas el pasado, cuando sueltas todo eso que ya no necesitas en tu vida y dejas de torturarte por cosas que no te corresponden, ¿ok? Así que si tú que me estás escuchando quieres saber qué es lo que viene para ti una vez que sueltes, entonces mándame tu signo a través de TalkBack o en Facebook, como lo hace Beto, que me pide del signo Cáncer. Mis amorosos Cáncer, soltar el pasado para ustedes es deporte de riesgo porque viven con el caparazón lleno de recuerdos que ya no les sirven ni para hacer un caldito, Para cuando por fin deciden que ya han llorado bastante y tiran los pañuelos, atraen una seguridad en ustedes que les hace parecer otra persona. Atraen a gente que los cuida de verdad, que no se aprovecha de su buen corazón porque ya no van con el cartel de víctima pegado enfrente. Cuando sueltan las heridas de su infancia o de esa relación fallida, dejan de atraer parásitos emocionales que solamente se aprovechan de ustedes, mis amorosos. Y sí, tus relaciones familiares mejoran porque dejas de sacar trapos sucios. De repente te das cuenta que puedes ser cariñosa, cariñoso, sin ser como muy felpudito, y eso trae respeto que antes ni soñabas tener. Así que Cáncer, no lo pienses más, suelta ya el pasado, mira hacia adelante y sé feliz. Vámonos con Juan Gabriel, Yo no sé qué me pasó, en Amor 103.3, solo música romántica, y también en digital por iHeartRadio. Yo soy Stephanie Sánchez, súbela a tu radio, me quedo contigo hasta las 6.

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3: Solo 10 minutos nos separan de la 1 de la tarde. En este sabadito 23 de mayo, no te vayas. Continuamos con los horóscopos. ¿Qué vendrá después de soltar el pasado?
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2: La 1:00 p.m. en puntititito en este sábado 23 de mayo y seguimos avanzando con excelente programación, muy buena vibra y con los horóscopos a través de tu radio y en digital por iHeartRadio. Oye, yo me quedo contigo hasta las 4:00 p.m. diciéndote lo que tu signo del zodiaco atrae cuando al fin suelta el pasado. Porque sí, amorosos, cuando al fin deciden que ya ha sido suficiente y mandan a la goma todo aquello, todos esos fantasmas que no te dejan, bueno, la vibración cambia radicalmente. Lo platicamos aquí en Amor 103.3.
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2: Y en digital por iHeartRadio. Así que mándame tu signo zodiacal en Talkback o en Facebook. Y mientras ve la nova, cada que. Soy Esther Sánchez, súbele.
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2: Alfonso, ¿qué nos pide del signo Escorpio? Mis amorosos Escorpio, muy atentos porque ustedes no sueltan el pasado porque les gusta tener una colección de puñales guardados por si algún día tienen que devolverlos con intereses y un poquito vengativos, mis Escorpio. Pero a ver, tranquilos, porque el día que deciden que la venganza es una pérdida de tiempo y que su energía vale demasiado, atraen un poder de manifestación que parece brujería. Atraen abundancia pura porque dejan de vibrar en la desconfianza constante y empiezan a permitir que la gente entre en su espacio. Al soltar la traición del pasado, dejan de atraer a personas oscuras que solamente reflejan pues su propio dolor y empiezan a conectar con almas que son luz pura. Atraen una regeneración total de su salud y también de su vitalidad amorosos, porque el rencor los consume por dentro cuando no sueltan el pasado. Por eso atraen una paz profunda que les permite dormir sin tener que vigilar la puerta cuando al fin sueltan. Mis amorosos Escorpio, dejen de autotorturarse y ya, suelten lo que no merece la pena estar guardando, ¿ok? Vamos a ser felices, de eso se trata la vida. Vámonos con Jessie Joy, la de la mala suerte, aquí en Amor 103.3, solo música romántica, iHeartRadio. Yo soy Steph.
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amigos, a Siddhartha, el tema Escápate conmigo a la 1:23 PM. Yo soy Stephanie Sánchez, contigo en Amor 103.3, solo música romántica y en digital por iHeartRadio. Oye, mi amorosa, mi amoroso, ¿quieres saber qué es todo lo que puedes llegar a traer cuando por fin decides soltar el pasado? Bueno, pues entonces mándame tu nota de voz con tu signo zodiacal o tu mensajito en Facebook. Dime cuál es tu signo y yo con gusto al aire te comparto qué onda con esto, por supuesto, al aire aquí en Amor. ¿Cómo lo hace Josué, que me pide del signo Piscis? Atentos todos mis amorosos Piscis, porque Piscis, soltar el pasado para ti es dejar de ser el basurero emocional de todo el mundo, dejar de llorar por cosas que pasaron en otra vida. Cuando decides que ya no vas a cargar con el dolor ajeno ni con tus propios dramas de hace siglos, atraes una magia de verdad que es real e intangible. Atraes a personas que te dan seguridad, que te bajan a tierra de forma cariñosa sin cortarte la imaginación. Traes una creatividad que te permite vivir de tus sueños y no solo soñar con vivir. De repente empiezas a traer abundancia de esa buena porque empiezas a creer que te la mereces sin tener que sufrir para conseguirla. Recuerda, tú mereces ser feliz. Atraes un bienestar espiritual que te hace sentir que estás en el lugar correcto en el momento adecuado. Así que Piscis, es momento de soltar el pasado. Vámonos con Vilma Palma, la canción Bye Bye. Sonando en Amor 103.3, solo música romántica y en digital por iHeartRadio. Yo soy Steph Sánchez, súbele a tu radio.

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La mala era yo, sonando en voz de Yuridia y Kany García, aquí en Amor 103.3, solo música romántica, y también en digital por iHeartRadio. Mis amorosos, yo soy Stephanie Sánchez en este sabadito de horóscopos, en el que te estoy contando qué es lo que atrae cada signo del zodiaco una vez que decides soltar el pasado. Porque lo decíamos, cada signo del zodiaco tiene una energía diferente, y cuando suelta, bueno, pues esa energía se transforma distinto en cada uno de los signos. Así que si tú que me estás escuchando quieres saber, bueno, mándame tu signo a través de Talkback o en mi Facebook, que yo con mucho gusto te lo comparto al aire, como lo haré en este momento con Grace, que dice que nos está escuchando junto con su mami. Saludotes, abrazote y buena vibra, y muy atentos, amorosos nacidos bajo el signo de Capricornio. Porque a ti, Capricornio, el pasado te pesa porque lo ves como una deuda que nunca terminas de pagar, o como un fracaso que te tatuaste en la frente. Pero en el momento en el que decides que ya has trabajado bastante en tus culpas y que no le debes nada a nadie, atraes un éxito que es mucho más que dinero. Atraes autoridad natural que no necesita de esfuerzos sobrehumanos, ni de echarte horas de más todo lo que haces. Al soltar el miedo a que se repita aquello que salió mal, atraes inversiones, proyectos que fluyen, personas que te admiran por lo que eres y no por lo que tienes. Dejas de atraer, gente que solo viene a que resuelvas la vida, y empiezas a atraer socios que están a tu altura. Cuando sueltas el pasado, te quitas el traje de mártir y te pones esa corona que te corresponde por derecho propio, Capricornio. Quédate aquí en Amor 103.3, solo música romántica, y iHeartRadio. Te sigo diciendo los horóscopos. Soy Estef.

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2: La 1:52 p.m. en este sabadito 23 de mayo y 23 grados centígrados en la temperatura, amorosos. Bastante agradable el día, con excelente programación musical para acompañarte en tus actividades sabatinas. Y te tengo horóscopos. ¿Quieres saber qué es lo que atrae tu signo zodiacal cuando sueltas el pasado? Quédate y con gusto te lo digo.

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2: Las 2 de la tarde en punto en este sábado 23 de mayo, mis amorosos. Seguimos juntos avanzando, disfrutando de excelente programación, acompañándonos con los horóscopos. Y hoy te digo lo que tu signo del zodiaco atrae cuando suelta el pasado. Porque amoroso, amoroso, cuando decides que ha sido suficiente y mandas muy lejos todos esos fantasmas del ayer, algo cambia en tu vibración de forma radical. ¿Quieres saber qué es? Mándame tu signo zodiacal a través de TalkBack en una nota de voz o escríbeme en Facebook y con gusto te lo digo al aire. Aquí en Amor 103.3.
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2: Y también en digital por iHeartRadio. Mientras tanto, arrancamos este espacio musical con Enrique Iglesias. La canción se llama Enamorado por primera vez. Espero que estés teniendo un excelente sábado. Te mando un fuerte abrazo. Soy Stephanie Sánchez y regreso a las 2:10 para continuar con los horóscopos.

Carlos Saura. El tema se llama Es Muy Cobarde. Yo soy Stephanie Sánchez, te acompaño aquí en Amor 103.3, solo música romántica y en digital por iHeartRadio cuando el reloj marca las 2:10. Oye, te estoy diciendo lo que tu signo del zodiaco atrae cuando suelta el pasado. Porque soltar el pasado, amorosos, no se trata solamente de borrar fotos o dejar de mirar ciertas cosas, situaciones, perfiles. Es dejar de cargar todo ese saco de piedras que tú mismo te llenaste. Así que si quieres saber, mándame tu signo zodiacal a través de Talkback, así como lo hace Carolina Cruz Salazar, que nos pide del signo Tauro. Mis amorosos Tauro, mucha atención, porque para ustedes soltar es casi como si les arrancaran una muela sin anestesia, porque se aferran a lo conocido, híjole, como si fuera un tesoro, aunque sea basura, ¿eh? Pero en el momento en el que deciden que esa persona, esa situación, ese pasado ya no tienen lugar en su presente, atraen una estabilidad económica y emocional que los deja, bueno, locos. Tú, Tauro, atraes abundancia real porque dejas de vibrar en la carencia y en el miedo a perder lo poco que te queda. Cuando sueltas los viejos apegos, le dices al mundo que confías en ti mismo y que no necesitas muletas de segunda mano para caminar. Atraes una paz mental que no tiene precio y que te permite disfrutar de los placeres de la vida sin sentirte culpable ni pesado. De repente te das cuenta que no necesitas controlar cada detalle del ayer para sentirte segura o seguro hoy. Así que mi amorosa, mi amoroso Tauro, es momento de soltar ese pasado, ser libres y disfrutar que las cosas buenas ya llegan. Es Mijares y Lucero, aquí en Amor 103.3, solo música romántica y por iHeartRadio. Soy Steph, no te vayas.

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3: Las 2 de la tarde con 17 minutos, mis amorosos. Muchísimas gracias por sintonizar a través de su radio y por supuesto también por iHeartRadio. Gracias por dejarme acompañarles. La temperatura es 24 grados centígrados en Puebla capital, acompañándote con excelente programación musical en tus actividades, en casita, en el trabajo, en el transporte, en tu auto, donde quiera que estés y me estés escuchando. Te mando un fuerte abrazo a la distancia. Muchísimas gracias por seguirme acompañando. Soy Stephanie Sánchez, me quedo contigo hasta las 6 de la tarde.
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1: ¿Qué tal? ¿Qué hay, Alana? El amor de mi vida sonando a las 2:26 en Amor 103.3, solo música romántica, y por iHeartRadio de manera digital. Yo soy Steph Sánchez, me quedo contigo hasta las 4 con los horóscopos y te digo lo que tu signo del zodiaco atrae cuando suelta el pasado. Y es que amoroso, amoroso, decíamos, cada signo reacciona diferente cuando por fin puede respirar y sentirse libre de cargas que no necesita. Así que, si tú quieres saber, mándame tu signo zodiacal a través de TalkBack en una nota de voz o escríbeme en Facebook, @StephAmorFM, como lo hacen Fernando Solís y Gerardo Buenaventura. Ellos me piden del signo Aries. Mis amorosos Aries, cuando por fin dejan de darle vueltas a esa injusticia que les hicieron hace 1000 años y sueltan el rencor, empiezan a traer una claridad mental que los hace imparables. Mucha atención, Aries, tú eres de los que se quedan enganchados al momento en el que te la jugaron porque tu orgullo pues no soporta, ¿no?, que te hagan ese tipo de cosas. Pero cuando sueltas esa rabia, dejas de gastar energía en guerras que ya terminaron, ya pasaron, lo pasado pisado, amoroso, amorosa, y empiezas a traer retos que sí valen la pena, que merecen tu energía. Tu magnetismo natural vuelve a encenderse porque ya no vas por la vida con cara de querer matar a medio mundo, ¿ok? Te conviertes en un imán para las oportunidades de éxito inmediato que antes ni siquiera veías por estar concentrado, concentrado en tu venganza. Así que, mi amorosa, mi amoroso, cuando dejas el pasado en el pasado, ahí tu capacidad de liderazgo se multiplica. Quédate con esto en mente, suelta ya. Vámonos con Cristian Castro, Yo Quería, aquí en Amor 103.3, solo música romántica, y por iHeartRadio. Soy Steph.

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0: 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Los viernes tengo el placer de acompañarte y los sábados te acompaña Salvador en la hora del despecho, de 6 a 7, por supuesto, a través de Amor 103.3, solo música romántica.
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para que seas feliz, de Ricardo Montaner. 2:43 PM, sigues escuchando Amor 103.3, solo música romántica a través de tu radio en FM y por iHeartRadio. Amorosos, yo soy Stephanie Sánchez, tengo horóscopos para ti que me estás escuchando al otro lado de la bocina. Te digo lo que tu signo del zodiaco atrae cuando suelta el pasado. Amorosos, dejemos de cargar cosas que no necesitamos, que solo nos hacen daño y que ni nos ayudan para nada. ¿Quieres saber qué es lo que vas a traer cuando dejes de cargar esas cosas? Mándame tu signo zodiacal a través de Talkback o escríbeme en Facebook @StephAmorFM como lo hace María Herrera, que nos pide del signo Virgo. Amorosos Virgo, pongan mucha atención porque su pasado es una lista de errores que repasan con lupa cada noche y eso les quita años de vida y por supuesto de salud mental. Cuando por fin Virgo manda el perfeccionismo a la porra y acepta que lo que pasó fue lo que tenía que pasar, atraen una fluidez que les va a parecer hasta rara. Atraen personas que los aceptan con todo y sus manías, con todo y su caos, sin que tengan que estar todo el día justificándose. Al soltar la culpa por no haber sido perfectos, atraen muchísima suerte, amorosos. Suerte inesperada que les soluciona problemas sin que tengan que mover un solo dedo. Su energía deja de estar bloqueada por el análisis y empiezan a traer resultados reales y tangibles. Cuando sueltan el pasado, dejan de ser su propio carcelero y se convierten en la persona eficiente y libre que siempre han querido ser. Así que, amorosos Virgo, es momento de soltar ese pasado. Mándenlo a la porra, lejos, lejos. Vámonos con Rake. Noviembre sin ti, sonando de fondo aquí en Amor 103.3, solo música romántica y por iHeartRadio. Yo soy Stephanie Sánchez, 15 minutos nos separan de las 3 de la tarde. Buen provecho si estás comiendo, ya lo hiciste o estás por hacerlo.

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4: Las 2 de la tarde con 51 minutos. No te vayas, tengo más música para ti en esta tarde.

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3: Sábado 23 de mayo y seguimos avanzando con muy buena música para acompañar tus actividades a través de tu radio en FM y por iHeartRadio de manera digital. Mis amorosos, soy Steph, les sigo acompañando con los horóscopos. Hoy te estoy diciendo lo que tu signo del zodiaco atrae cuando suelta el pasado. Ya dijimos la mayoría, pero todavía en esta hora nos quedan Leo, Libra y Géminis. Así que si tú tienes alguno de estos signos zodiacales, quédate para que escuches qué es lo que pasa con tu signo del zodiaco cuando suelta por fin el pasado en Amor 103.3.
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3: Y también en digital por iHeartRadio. Oigan, amorosos, además les platico del concierto Con Todo Amor en la Ciudad de México y cómo pueden hacer para disfrutarlo y todo su elenco. Así que no se me despeguen y si ya no está tu signo entre Leo, Libra o Géminis, pero quieres saber y ya no alcanzaste a escuchar, mándame un mensajito en Facebook y con gusto te lo comparto. Que tengas bonita tarde, 3 de la tarde en punto. Súbele a tu radio.

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2: Hobby, ¿no? Cuando decides cerrar esos cajones y dejar de contarle a todo el mundo la misma historia que siempre atraes, un enfoque brutal y una capacidad de convencer a cualquiera. Vas a traer a personas que están en tu misma onda intelectual y que no te aburren a los 5 minutos porque tu energía ya no está dispersa con recuerdos. Vas a traer una sensación de libertad que te hace sentir que puedes ser quien te dé la gana sin dar explicaciones a nadie. Cuando sueltas lo que ya pasó, tu vida se convierte en una hoja en blanco lista para que escribas algo que no sea una barrafada sobre tus amigos, tus examores. Así que manos a la obra. Quédate en Amor 103.3, solo música romántica, iHeartRadio. Soy Steph, es Shakira.
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Mariposa Technicolor de Laura Pausini sonando a las 3 de la tarde con 24 minutos. Yo soy Stephanie Sánchez en Amor 103.3, solo música romántica a través de tu radio en FM y por iHeartRadio de manera digital. Hoy en los horóscopos te digo, ¿qué es lo que atrae cada signo del zodiaco una vez que decide desprenderse de todos esos pesos extras del pasado? Así que si tú que me escuchas quieres saber, mándame tu mensajito a través de Facebook o en el Talkback con tu signo zodiacal y te lo comparto. Si ya no lo digo al aire, te lo paso por Facebook, así que mándame tu mensajito. Y mientras, muy atentos todos mis tocayos de signo que han nacido bajo el signo de Leo, igual que Paulina García y Gerardo Ochoa, porque tú, Leo, ¿crees que soltar es un signo de debilidad cuando en realidad es el mayor acto de soberanía que puedes hacer por tu propia imagen? Porque cuando decides que ya no te importa quien no te valoró o quien se atrevió a dejarte, atraes una admiración legítima y no solo por tu fachada. Atraes personas poderosas que te ven como un igual y que no se sienten eclipsadas por tu luz porque tú ya no estás tratando de demostrar nada. Atraes proyectos creativos que te llenan el alma y que te permiten dejar una huella de verdad en el mundo. Dejas de atraer a gente que solo quiere estar a tu lado para aprovecharse de tu brillo. Así que mis amorosos Leo, recuerden, cuando sueltan el pasado, se dan cuenta de que el único trono que importa es el que ocupan ahora mismo, sin mirar atrás por encima del hombro. Se los dejo de tarea. Vámonos con Miguel Bosé y Alaska en Amor 103.3, solo música romántica, iHeartRadio. Soy Steph Sánchez, súbela a tu radio.

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Es Carlos Vives, la canción Te Dedico, sonando a las 3 de la tarde con 41 minutos en Amor 103.3, solo música romántica y por iHeartRadio. Soy Stephanie Sánchez, en este sabadito de horóscopos te he estado diciendo lo que cada signo del zodiaco atrae cuando suelta las cargas que no necesita, cuando suelta el pasado. Así que nos vamos con el último signo zodiacal de esta tarde, que es Libra, y nos lo pide Andrea Vázquez. Mucha atención, mis amorosos nacidos bajo este signo, porque lo que a ustedes les pasa es que se quedan enganchados a las injusticias del pasado. Y a eso, si hubiera hecho esto o lo otro, te deja dormir por las noches. O sea, no importa, tú te clavas en lo que pasó, si hizo, no hizo, deshizo, por qué hizo, porque, etcétera, etcétera. Pero cuando por fin dejas esa necesidad de que todo el mundo te pida perdón por lo que te hizo, atraes una determinación que te va a dejar asustado hasta ti, Libra. De repente dejas de atraer a gente indecisa que solo te hace perder el tiempo y empiezas a conectar con personas que tienen las cosas súper claras. Al soltar esa carga de querer quedar bien con los fantasmas del ayer, atraes un equilibrio real que no depende de nadie externo, sino de ti misma o de ti mismo. Así que cuando sueltas tu pasado, tu balanza por fin se queda quieta y te das cuenta de que el único peso que importa es el tuyo. Gracias a todas las y los que participaron en los horóscopos. La costumbre de hoy. Aquí en Amor 103.3, solo música romántica y por iHeartRadio. Soy Steph Sánchez. No se vayan, hay más música y yo regreso.

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2: El reloj ya marca las 3 de la tarde y con 48 minutos en este sabadito 23 de mayo de 2026. Seguimos acompañándote en tus actividades sabatinas, en la chamba, en casita, en la oficina, en el transporte público, si estás manejando plataforma, si eres conductor de cualquier otro transporte. Gracias por dejarnos acompañarte. Seguimos con muy buena música y no te despegues, que ya se acerca la música continua y sin comerciales.

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2: Las 4 de la tarde más un minuto, mis amorosos. Arrancamos con una hora de música continua y sin comerciales, disfrutando a tus artistas amorosos favoritos. Ahí te va. Flans, David Bisbal, Mecano, Kenia Os, Chayanne, Alejandro Sanz y muchos más. Así que quédate conmigo, acompáñame y déjame acompañarte en tus actividades con excelente programación musical. Además, hablamos del momento perfecto. ¿Existirá el momento perfecto? Bueno, pues quédate y lo platicamos. Además, recibo tus notas de voz a través de TalkBack o en Facebook, por supuesto, para compartirlas al aire aquí en Amor 103.3.
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2: Y también en digital por iHeartRadio. Mientras tanto, arrancamos este espacio musical con Alejandra Guzmán. La canción se llama Mala Hierba. Yo soy Stephanie Sánchez. Regreso después de escuchar a Flans a las 4:16. Por ahora, súbele a tu radio.

Escuchabas a Flans con el tema Ay Amor, antes Mónica Naranjo, Diana Vanoni y Ale Guzmán. Con esto arrancamos una hora de música continua y sin comerciales de tus artistas amorosos favoritos. Mi amorosa, mi amoroso, donde sea que estés escuchando, cuéntame cómo va tu tarde, qué tal el calorcito por allá afuera, qué estás comiendo, qué comiste, dónde estás, qué estás haciendo, te gusta la programación. Cuéntamelo todo, mándame tu nota de voz usando la función de TalkBack o escríbeme en Facebook arroba StephAmorFM, como lo hacen Raque Portillo, Gio Cortés, Beto Fernández, a los cuales les mando un abrazote y beso tronado. Muchísimas gracias por acompañarme y siempre estar al pendiente, reportarse y echar charlita. Oigan, amoroso, yo sigo recibiendo sus mensajes y recuerden que vamos a estar platicando en esta hora sobre los momentos perfectos. ¿Será que existen realmente los momentos perfectos? ¿O existe un momento exacto que sea el momento perfecto? Bueno, pues lo platicamos en un momento más con la reflexión de esta hora. Mientras tanto, sigamos disfrutando de la música de nuestros artistas amorosos favoritos. Llega David Bisbal, Vivir así es morir de amor. ¡Qué gran versión! Aquí en Amor 103.3, solo música romántica y también en digital por iHeartRadio. Soy Stephanie Sánchez, súbele a tu radio que yo regreso después de escuchar a Kenia Os. Siempre me...

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1: Mis amorosos, ¿no les parece curioso cómo pasamos la vida buscando señales, esperando el momento ideal? El momento perfecto, como si la existencia viniera con un manual que te dijera cuándo avanzar, cuándo detenerte, cuándo arriesgarte. Pero la realidad es mucho más simple y más cruda. La vida no te pide permiso para seguir. Eres tú quien debe decidir si te subes al camino o te quedas viendo cómo pasa. Y ahí está lo fuerte. Todo lo que hoy te da miedo. Cambiar de trabajo, alejarte de alguien, decir que sí, decir que no, empezar algo nuevo. También es exactamente lo que podría transformarte. El punto no es tener certezas, es atreverte incluso con dudas. Porque nadie llega lejos esperando estar lista o listo, ¿eh? Se llega caminando con temblor en las piernas, pero eso sí, con el corazón despierto. Así que pregúntate honestamente, ¿qué parte de tu vida estás dejando en pausa por miedo? Porque lo único que realmente debería aterrarte es quedarte donde ya no creces. ¿Y tú? ¿Decides subirte al camino, avanzar o frenarte? ¿Cómo va tu vida? Piénsalo. Lo platicamos aquí en Amor 103.3, solo música romántica, y en digital por iHeartRadio. Yo soy Steph Sánchez.

La muralla verde de Enanitos Verdes, antes Alejandro Sanz, No es lo mismo, y Chayanne, Un siglo sin ti, en la música continua y sin comerciales de Amor 103.3, solo música romántica a través de tu radio y en digital por iHeartRadio. Mis amorosos, yo soy Stephanie Sánchez. Con nuestra reflexión hablábamos de los momentos perfectos, del momento perfecto. Y es que decíamos, no hay que esperar a que haya un momento perfecto, porque eso no sucede. Nosotros somos quienes hacemos los momentos perfectos, de hacer perfecto cada momento sin esperar a que algo extraordinario suceda, porque lo extraordinario vive dentro de cada uno de nosotros, amorosos, dentro de lo que hacemos, de lo que sentimos, de lo que pensamos y de cómo lo transformamos en hechos que sirvan para nuestra madurez, para nuestro crecimiento. De eso va la vida. Y por eso es que no existe un momento perfecto. Hay que hacer cada momento perfecto. Así que dejo esto en tu mente y te invito a que participes conmigo o que me cuentes qué estás haciendo, desde dónde me escuchas, cómo está el clima donde tú estás, qué estás comiendo, qué comiste, qué estás haciendo. Mándame tu nota de voz a través de TalkBack y escríbeme en Facebook, @StephAmorFM. Mientras, Gloria Estefan, con los años que me quedan. Aquí en la música continua y sin comerciales de Amor 103.3, solo música romántica, y por iHeartRadio, soy Steph Sánchez.

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5: 4 de la tarde con 59 minutos, arrancamos con una hora más de música continua y sin comerciales a través de tu radio en FM y por iHeartRadio de manera digital. Oye, yo soy Steph, me quedo contigo en esta hora ya hasta las 6 compartiendo excelente programación musical para ti. Mira, ahí te va. Un poquito de Maldita Vecindad, Cristian Castro, Mon Laferte, Ricky Martin, Shakira también, Timbiriche, Luis Miguel. Bueno, ¿qué más puedes pedir? Está buenísima la programación de este momento. Así que no te vayas, quédate aquí en Amor 103.3. Y también en digital por iHeartRadio. Además, vamos a platicar un poquito de lo importante que es creer en nosotros mismos. Así que no te despegues de tu radio y súbele, que ya llega Coti con Julieta Venegas y la Pau Rubio.

Amorosa, amoroso, ¿qué tanto crees en ti? No esperes a que nadie te comprenda, porque en muchas ocasiones solo depende de ti estar bien. Tan solo tienes que preguntarte cuántas son las personas que verdaderamente están ahí cuando más lo necesitas, o quién te apoya cuando te sientes mal. Te darás cuenta que muy pocas personas valen la pena en tu vida. Por eso mismo, tienes que seguir tu camino, independientemente de quién esté o deje de estar. No pierdas las ganas de salir adelante. Recuerda que no todo el mundo va a comprender cómo te sientes y que no tienes que dejar que lo malo te derrumbe. Eres más fuerte de lo que piensas y puedes superar muchas más cosas. Tienes que creer más en ti y darte cuenta de lo que eres capaz de lograr. En la vida no siempre se puede estar bien. Las personas

personas y los momentos son temporales. Te vas a encontrar con buenos momentos, pero también con adversidades. Harás cambios para poder progresar y eso está bien. No esperes que los demás comprendan cómo te sientes. Puedes tener a gente que te apoye y obviamente eso va a ser lindo, es bonito. Pero las ganas de querer superar los obstáculos y de avanzar tienen que salir de ti. No lo olvides. Cree en ti. Yo soy Stephanie Sánchez, contigo en Amor 103.3, solo música romántica y en digital por iHeartRadio.

Mon Laferte y Juan Esteban. La canción se llama Amárrame, sonando en la música continua y sin comerciales de Amor 103.3, solo música romántica a través de tu radio en FM y por iHeartRadio. Oigan, mis amorosos, antes también disfrutamos de Cristian Castro y Zoé. Muchísimas gracias por acompañarme y dejarme acompañarles. Platicábamos en nuestra reflexión sobre creer en nosotros. Y es que, ¿cómo nos cuesta de pronto creer en lo que somos capaces de lograr, no? En lo que somos capaces de hacer. Y estamos esperando la aprobación de alguien más. Que alguien nos diga, ¿sabes qué? Sí está bien, ¿sabes qué? Sí puedes. Cuando realmente ese poder está dentro de cada uno de nosotros. Creer en nosotros. Sí, confiar en nosotros. Saber que somos capaces de hacer todo lo que queramos. Y no permitir jamás que nadie nos desaliente. Al contrario, esforzarnos cada vez más para demostrarnos a nosotros, a cada uno de nosotros, que sí hay algo enorme dentro de cada uno que nos hace ser capaces de lograr todo lo que soñemos. Porque recuerden, mis amorosos, que si algo grande estás soñando es porque eres capaz de lograrlo. Así que no permitas que nadie, absolutamente nadie, te diga lo contrario de eso, ¿ok? Quédate con esto en mente y vámonos con más música, que es fiesta de sábado y es la música continua. Llegan las Hash, estés en donde estés. Sonando ya de fondo aquí en Amor 103.3, solo música romántica y en digital por iHeartRadio. Yo soy Stephanie Sánchez, te acompaño hasta las 6 de la tarde con la música continua. No te vayas y súbele.

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Besos de Ceniza, a cargo de Timbiriche, sonando en La Música Continua y sin comerciales, de Amor 103.3, solo música romántica, a través de tu radio en frecuencia modulada y en digital por iHeartRadio. Oigan, mis amorosos, muchísimas gracias por haberme acompañado y haberme permitido acompañarles desde las 12 del mediodía y hasta este punto de su sábado. Espero que hayan disfrutado muchísimo de la programación. Seguimos compartiendo con ustedes muy buena música. Recuerden que ahorita que yo me voy, llega Salva con la hora del despecho. Toda una hora de la música que le ha dado sentido a la tristeza, a los corazones rotos, pero que también nos ha empoderado con sus letras, ¿eh? Así que no se pueden perder la hora del despecho. Recuerden, todos los viernes y sábados de 6 a 7. Los viernes te acompaña una servidora, los sábados está contigo Salva, pero siempre, siempre, siempre acompañándote con la mejor música aquí en Amor 103.3, solo música romántica. Quédense, tenemos sorpresitas la próxima semana. Regalos, el paquete en amores, ya saben, está también el concierto con todo amor, así que láncense a participar por sus accesos. El concierto es en la Ciudad de México, acuérdense, amorfm.mx para que puedan participar. Y yo me despido deseándoles un excelente resto de fin de semana, pórtense mal, cuídense bien. Yo soy Stephanie Sánchez, nos escuchamos el lunes en punto de las 4 de la tarde para echar chismecito, y por ahora te dejo con Magneto, se llama Para Siempre. Bye bye, bonita tarde, 5:43. Recuerdo.

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